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1: Más macabronas, compa Lupe. Vámonos con esto que son las notas macabronas. Vamos a comenzar en Kentucky, donde las fuertes lluvias del fin de semana dejaron una tragedia. Al menos 4 personas perdieron la vida debido a las inundaciones provocadas por las intensas precipitaciones que azotan distintas comunidades del estado. El gobernador Andy Beshear confirmó el número de víctimas y declaró al estado en estado de emergencia. Esto mientras continúan las labores de rescate y de limpieza. Las imágenes muestran carreteras completamente cubiertas por el agua, viviendas inundadas y vehículos arrastrados por la corriente. Así que nuestra buena vibra para todos ellos. Ahora nos vamos al oeste del país. 3 bomberos perdieron la vida mientras combatían un enorme incendio forestal que está afectando la zona fronteriza entre Utah y Colorado, compa Lupe. Además de las víctimas

0: mortales, otros dos elementos resultaron lesionados durante estas labores de contener el fuego. Las autoridades explicaron que las condiciones eran extremadamente complicadas debido a las altas temperaturas, los fuertes vientos y el terreno montañoso, factores que hicieron que el incendio cambiara de dirección y en cuestión de minutos todo puede suceder.
1: Sí.
0: Los bomberos fueron sorprendidos por el avance de las llamas mientras intentaban proteger varias comunidades cercanas y el incendio continúa activo y cientos de elementos siguen trabajando para evitar que se alcancen, pues, más viviendas. Y bueno, nos vamos con una más macabrona, compa Lupe.
1: Nos vamos, Merita.
0: Vamos a cerrar en Michigan con un caso que ha provocado indignación en todo Estados Unidos. Una pareja enfrenta cargos de asesinato por la muerte de su hijo de apenas 7 años de edad. De acuerdo con la fiscalía, el menor vivía desde hace años bajo condiciones de abandono extremo, sin la atención médica que necesitaba y con un grave problema de obesidad que nunca fue tratado adecuadamente. Los investigadores sostienen que el niño permanecía prácticamente aislado y que, pues, el estado de salud fue empeorando sin recibir ayuda profesional. La muerte del menor abrió una investigación que terminó con la detención de ambos papás, quienes ahora enfrentan cargos por homicidio y negligencia infantil. El niño tenía problemitas de obesidad, compa Lupe, pues a lo mejor ellos, pues no lo querían, lo maltrataban, no sé, pero qué mala gente, ¿verdad? Sí, se hubieran dado en adopción y ya, si no quieres a tu hijo. Yeah. Pero tratarlo mal al grado que pierda la vida, no se vale.
1: No se vale.
0: Ahora sí que les den doblemente. ¡Pa' adentro! Estas fueron las notas macabronas. Aquí con Mayra Berenice en vivo.

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1: Me lo tengo la bola.
2: Una vez más, compalupe, nos vamos con esto que es ¿cómo está México? Vamos a arrancar con información desde el Palacio Nacional. La presidenta Claudia Sheinbaum salió en defensa del ex fiscal del Estado de México luego de que se diera a conocer públicamente el patrimonio millonario que posee y que ha generado una fuerte polémica. O sea, ella dijo que hasta el momento no existía evidencia de irregularidades. Y además afirmó que el exfuncionario tiene sus bienes reportados como y frente a la ley, como se debe de hacer, según. Según explicó, si alguna autoridad encuentra inconsistencia, será la encargada de investigarlas, pero insistió en que no se puede condenar a una persona únicamente por el tamaño de su patrimonio. Achis, achis.
3: ¿Y de dónde lo agarró?
2: No, y luego era un patrimonio muy, muy canijillo, compa Lupe. Los Rolls Royce y quién sabe qué tanto, 10 o quién sabe cuántas propiedades.
3: 10 casas.
2: Oh my gosh. Bueno, nos vamos ahora al estado de Morelos, allá mi pueblo, compa Lupe.
3: Su rancho.
2: Y es, continúan avanzando lo que es en el proyecto del llamado operativo Enjambre, una estrategia contra los funcionarios que presuntamente son relacionados con los grupos del crimen organizado. En esta ocasión fue detenido Antonio Domínguez Aragón, exalcalde de Ayala, quien es investigado por su presunta participación en actividades vinculadas con la delincuencia organizada durante el mismo operativo. También fue arrestado Roberto N., exsecretario municipal del mismo ayuntamiento, y las autoridades señalan que las investigaciones buscan determinar si existía una red de protección desde el gobierno municipal hacia organizaciones criminales que operaban en la región. El operativo Enjambre ha provocado múltiples detenciones de exfuncionarios y pues mantiene abierta varias líneas de investigación en distintos estados del país. Donde quiera, papá, donde quiera. Y cerramos con un tema muy delicado. Organizaciones defensoras de derechos humanos volvieron a exigir mayor protección para las madres buscadoras luego del asesinato de Patricia Negrete Tayoya, integrante del colectivo Una Promesa por Cumplir. Las buscadoras realizan recorridos por su propia cuenta para localizar a familiares desaparecidos y muchas veces pues haciendo el trabajo que los familiares consideran que las autoridades no realizan. Diversas organizaciones han denunciado que precisamente por estas investigaciones de campo, muchas de ellas se han convertido en objetivos de los grupos criminales. Se las echan, compa Lupe, en muchas ocasiones. Les quitan la vida, papá.
3: Sí, mamá.
2: Por andar buscando a sus familiares. O sea que ahí nadie puede mover el tapete porque te llamabas, papá.
3: Sí, mamá.
2: Bueno, pues ahí estamos en esto que es ¿cómo está México?

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1: ¿Qué pasó, pues, Marita?
0: Llegó el momento de chistear.
1: Échale, pues.
0: Are you ready, papá?
1: Échale, ready.
0: Porque el mexicano podrá no hablar inglés, ni francés, ni ruso, ni portugués, ni nada. Pero siempre encuentra la manera de comunicarse, ¿sí o sí?
1: Oh, sí, Marita.
0: De esos compas, compa Lupe, que llegan a otro país con toda la seguridad del mundo.
1: Es que así debe ser, Marita.
0: Siempre. Aunque no sepan decir ni papas. Hey. Tenían un hambre y uno le dice al otro: oiga, compadre.
2: ¿Qué pasó, compadre?
0: Pues a ver cómo le vamos a hacer para pedir la comida, compa.
1: Ah, compadre. Déjeme eso a mí, compadre. Yo me entiendo con los rusos. Ya verá que me pinto solo, soy bien salsa, compadre.
0: Llaman al mesero y le dice:
1: Meserioski, Kirioski, Arroski, Blankoski, Konfrikoloski y Vistesioski.
0: Al poco ratillo el mesero regresa, les trae arroz con frijoles, bistec, tal como lo habían pedido. A lo que el otro compadre le dice: mire nomás, compa, pero qué fácil es hablar ruso. En eso el mesero, que los oyó, que les dice: Paisanioskis, Tuberioskin, Suertoski, que yo hablo españoloski, porque si noski iban a comer, solo miredoski los doskis.

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1: 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A vuelta de rueda en el tráfico, compa Lupe.
2: Échele pues, Marita.
1: Llegó el momento de chistear, papá.
2: Échele.
1: Hay lugares donde uno no debe de dormir. Y menos si son lugares abandonados. Este es un clásico de los compadres aventureros. Terminan durmiendo juntos, pero no revueltos, compa Lupe.
3: Se compadre el gringo y el mexicano.
1: Y los dos se fueron a una montaña y se encontraron con una casa abandonada. Y ahí se quedaron a dormir. Pero pues, nomás había una cama. Y como el gringo era más gandalla, según él, que se brinca arriba de la cama y el mexicano pa'l piso. Al llegar la medianoche, salió un fantasma. Y el fantasma dijo:
4: soy el fantasma Cocolizo. El que esté en la cama, me lo piso.
1: Y ¡zas! Le metió una buena

0: Ayer me cogí al de la cama. Hoy me cojo al del piso.
1: ¡Y zas, papá! Doble con queso.

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1: 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De volada, compa Lupe.
2: Échale pues, Marita.
1: Nos toca hacer reír, papá.
2: Échale, mamá.
1: Nos vamos derechito al salón de clases. Puro niño inquieto.
2: Sí.
1: Aventándose bolitas de papel, dibujando luchadores en el cuaderno, escondiéndole la mochila al compañerito, el clásico chamaco, que ya se acabó el lonche ajeno.
3: ¡Kevin, siéntate bien! ¡Ay, Brian, deja de picarle la cabeza a Jonathan! ¡Y tú, Kimberly, deja de estar pintándole bigotes a Benito Juárez en el libro!
1: La maestra ya toda desesperada con el café bien frío. Y en medio de todo el relajo, Jaimito allí en primera fila, era el de los más listos. Entonces la maestra le dice a Jaimito:
3: a ver, Jaimito, tú que eres el más listillo de todo el salón, necesito que me digas una causa del por qué, los padres se divorcian hoy en día, hijo. Tú que eres el más listo, nomás no te piques los mocos, hijo, pero dime cuál sería una de las causas del divorcio, hijo.
4: ¿La verdad quiere que me diga, maestra?
3: Sí, Jaimito, claro que sí. Habla, hijo, habla.
4: La diarrea, maestra.
3: ¿Pero cómo que la diarrea, hijo? Si te hago de los más inteligentes y me sales con eso, ¡qué locura! Pero bueno, te voy a dar quebrada. Explícame eso.
4: Maestra, es que yo escuché a mi mamá decirle a mi papá que si no se le fuera esa miel, le va a pedir el divorcio.

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2: ¿Qué pasó, pues, Marita?
1: Noche pesada en la ciudad. Sirenas sonando, patrullas por todas partes y los comandantes reportándose por radio. 10-4, 10-4, 10-4. Desde una colonia donde siempre pasaba de todo.
3: Comandante Ramírez, bigotón, bigotón, comandante Ramírez.
4: Aquí central, reporte. Soy el comandante Güero Martínez. ¿Qué novedad me tiene? Deme un reporte serio, completo, por favor.
3: Aquí, comandante Ramírez. Pues le cuento que las vecinas andan chismeando. La cinta amarilla ya está cruzando la entrada. Y una señora, comandante, todavía con el trapeador en la mano.
4: Dígame, ¿cuál es el reporte, oficial?
3: Aquí, reportándonos desde el lugar de los hechos. Una mujer mató al marido de 35 puñaladas. Le reporto. Una mujer mató al marido de 35 puñaladas por pisar donde ella estaba trapeando, mi comandante.
4: ¿Y ya corrieron a la asesina?
3: No, mi comandante. Con la novedad de que todavía no se ha secado el piso. ¡Le sacamos, mi comandante!

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7: Estamos amigos de Mayra Berenice en vivo. Les recordamos que regresamos en punto de las 10 de la noche con Palupe, porque a las 10 vamos con Misterios Ocultos. 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Sale, vale, compa Lupe. Chin, chin, el que no se desvele con nosotros.
8: Chin, chin.
7: Bueno, nos vamos con este rolononón, papá.
8: Ay, ay, ay.
7: Bueno, mi gente hermosa, ahí estuvo. De 2 a 6 de la tarde, lunes a sábado, Mayra Berenice en vivo. 2 a 6 de la tarde y 10 a 12 de la noche.
8: Hey.
7: Vámonos, pues.

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0: Gracias. Véngase para acá.
1: Gracias.
0: Un auto bien bonito para mis muchachos del mariachi Chapala de León, Guanajuato. ¡Qué catrín!

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1: Yo soy parejo y voy haciendo lo que puedo.
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0: Oye, Martín.
1: ¿Qué pasó?
0: ¿Nos echamos una manita de póker?
1: Pues si pa' eso me andas buscando. Vamos le entrando.

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sola. Ahí te dejo esos dos pesos. Y ya lo yo paga la renta, el teléfono y la luz, ¿no? De lo que sobre.

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1: Detrás de tu nombre y edad está tu realidad. Ya estamos en cabina listos para aceptar las llamadas telefónicas y arrancar con todo como lo hacemos cada noche con el maestro Fernando de Caminos de la Vida. Maestro, qué bien tenerlo acá. Siempre hay buena vibra con usted.
2: Muchísimas gracias.
1: Sí, porque viene siempre cuando no me trae un amuleto, me trae un talismán, me trae la medallita de San Benito, etcétera. Yo le agradezco, maestro, porque nosotros también que estamos aquí en el medio necesitamos también pues estos apoyos de fe y de protecciones para todo lo que nosotros hacemos noche a noche, porque son misterios ocultos.
2: Exactamente. No, y que cuando obviamente uno, por ejemplo, a través de los medios de comunicación, uno busca la manera de llegar a las personas para que busquen la, o sea, si necesitan ayuda, pues obviamente lo busquen a uno, ¿no? Eso es como un producto, ¿no? Si tú no lo anuncias, pues la gente no sabe que existe ese producto. Entonces, ¿qué pasa? Cuando uno, por ejemplo, en el caso de nosotros, que siempre se ha enfocado en rescatar a las personas de ese infierno que está viviendo, en que se recuperen física, mental, emocional, espiritualmente, para que vuelvan a estar tranquilos. Entonces, esto también despierta enojo. Sí. Por ejemplo, como en el caso tuyo, o sea, ¿por qué yo te doy cosas para que te protejas? Porque esto produce enojo en la otra parte que no quieren que tú, a través de tu show, expongas temas, claro, traigas invitados.
1: Llegue la ayuda.
2: Exactamente.
1: La sanación. ¿Mm?
2: Uh-huh. Te lo digo porque a mí hace, te voy a decir lo más feo que me pasó a mí personalmente. Yo quedé tirado en cama hace prácticamente 27 años que yo no me podía mover.
1: Sí.
2: Y todo fue porque me atacó un brujo negro.
1: Claro.
2: Porque
1: la envidia.
2: No, y sobre todo porque sí, me acuerdo yo que en una curación que hicimos, esto que te tocaba encontrar la raíz, y normalmente uno eso se busca en panteones, y esa maldad no estaba en un panteón. Estaba en una carretera en donde había habido un accidente muy fuerte, pues ya después averigüé. Uh-huh. En ese lugar se había generado mucha fuerza, inercia, inclusive yo creo que la gente que me escucha en México,
1: sí,
2: cuando viene uno de Lagos de Moreno a León, hay una curva que se llama El Pato.
1: Okay.
2: Entonces esa curva ya ahorita no es tanto, pero esa curva era demasiado peligrosa, cada año había accidentes, muertes.
1: Se repetía.
2: Sí. Uh-huh. Entonces ahí había acumulado un montón de fuerza oscura.
1: Energía. Uh-huh.
2: Y este brujo la utilizaba para hacerle daño a otro. Entonces cuando llegamos y encontramos eso, buscando la fuente del daño,
1: sí,
2: de la persona que estábamos curando, porque híjole, se recuperaba y volví y recaí hasta que dimos con el chiste. Y obviamente no estaba esa persona ahí, digámoslo así, ritualizada, no habían, sí, muchos, entonces obviamente pues no
1: se sacaron muchos,
2: sí,
1: trabajos.
2: Claro, yo destruí todo lo que había ahí y pues híjole, pues esta persona se me vino con uña y dientes y sí me afectó bastante. Le digo que yo llegué a quedar tirado en la cama así.
1: Wow.
2: Yo estaba, pues, en ese tiempo hacía demasiado ejercicio. Y el ejercicio que yo llevaba haciendo 5 o 6 años, yo quedé al último. En una semana quedé como o sea, pegado en los huesos.
1: O sea, imagínense, familia, por eso es tan importante y por eso yo le agradezco, por algo nos hemos encontrado, maestro, que usted esté compartiendo esto con nosotros. Si una persona que se dedica a sacarlos a ustedes de situaciones

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1: 7000 años.
2: Había que rastrear para cómo poder sacar y desbaratar todo eso. Bueno, entonces ustedes van a llegar a buenísimas manos. Es la primera vez que me lo cuenta a mí, maestro, y se lo agradezco por la confianza y sobre todo a los radioescuchas que sepan que no somos vulnerables, que cualquiera puede ser atacado y de unas maneras muy oscuras y muy fuertes. Y qué bueno que lo compartió porque pues con esto me da a conocer a mí también que usted realmente tiene todo este conocimiento que lo ha vivido y que puede ayudar a nuestra gente. Gracias por compartirlo.
1: No, pues son experiencias al fin y al cabo.
2: Bueno, familia, ok, vamos a compartir el número y vamos a ir a las líneas. Es el 800-440-2616, 800-440-2616. De la ciudad de Van Nuys está Patricia Sánchez. Patricia, bienvenida.
3: Gracias.
1: Hola, Patricia, buenas noches, corazón. Dame tu fecha de nacimiento.
3: 18 de septiembre del 57.
1: Bueno, eres de Virgo, tu ser de luz orifiel, sí. Día favorable los miércoles. Piedra el zafiro, color gris, metal mercurio y elemento tierra. ¿Ya nos has visitado o quieres una orientación?
3: No, maestro, yo estuve escuchando su programa, okay. Y la verdad, en este mes de la noche, entonces yo dije, bueno, voy a hablar, pero no se me había dado, siempre ocupado las líneas, y bueno, pues ahorita tuve la gracia de Dios de que pude entrar al aire con usted.
1: Pues gracias por insistir, gracias por estar al pendiente
2: y la confianza,
1: del gran show aquí de nuestra amiga Mayra. Bueno, estimada amiga, mira, aquí te noto demasiado triste, confundida, desesperada por muchos problemas personales, por problemas en tu casa, ¿estamos de acuerdo, no?
3: Sí, la verdad.
1: Okay, ¿qué es lo que me quieres preguntar? ¿Cuál es tu duda?
3: La verdad es que mi esposo cambió completamente así de personalidad en cuestión de semanas. Y pues yo creo que hay alguien que está entre medio de los dos o algo están haciendo y yo quisiera que me ayudaran porque pues he oído tantos testimonios y tanta gente con muy buenos resultados que pues me atreví a hablar y después de mucho tiempo de estar insistiendo, por fin entonces quiere decir que pues estoy en el lugar indicado con las personas indicadas.
2: Ya para le tocaba, exacto.
1: Pues muchísimas gracias y gracias por tu comentario. Pues mira, yo no puedo sentir o percibir una tercera persona metida en su relación, o sea, de que tu esposo ande con otra mujer y que te esté engañando. En ese sentido, estimada amiga, borra eso de tu mente porque por ahí no va la cosa, ¿ok? Y aparte de que los cambios de él han sido más mentales y emocionales, pero él no deja de llegar a la casa, no se pierde, hazte cuenta, él no se te pierde, él llega prácticamente a la hora que siempre está acostumbrado, siempre llega a la hora que sí, o sea, como uno, o sea, cuando hay una infidelidad, ¿no? Eso se nota.
2: Ya.
1: Exacto. Y ese no es el caso tuyo y de tu esposo, ¿no? Simple y sencillamente que el asunto es entre ustedes dos ahí en la casa. Se ha perdido mucho la parte íntima, ya íntimamente ustedes casi no tienen contacto, él se irrita con facilidad, se está perdiendo la armonía. Entonces, esto sí ya no es normal, estimada amiga. Entonces, de antemano, de que sea por cuestiones de que haya otras piernas por ahí al lado, por ahí no es la cosa, ¿ok?
2: Okay,
1: para que estés tranquila. Pero sí hay algo malo que les están haciendo, corazón. Sí los están embrujando, sí los están salando. Lamentablemente, pues, les tocó a ustedes enfrentar este tipo de situaciones de envidia. Y pues, estimada amiga, pues hay que solucionarlo, ¿no? Antes de que esto crezca más, antes de que esto pase a mayores, antes de que termine usted yéndose de la casa o él, pues es mejor atajar que arriar. Pues visítanos precisamente, creo que, ¿de dónde me hablas? ¿De Van Nuys?
2: De Van Nuys, maestro, sí.
1: Ah, pues estamos en Van Nuys. Aquí en Van Nuys hay un centro de atención. Aquí con mucho gusto le hacemos la curación.

0: Retiramos cualquier daño, envidia, hechizos, alamiento, todo lo que les estén haciendo. Se hace un ritual para armonizar completamente su hogar y que su destino sea el que tiene que ser. ¿Por qué? Porque el destino de ustedes dos está ligado a pasar mucho tiempo juntos. Imagínate cuántos años llevan, ya llevan un montón de años, y el tiempo que les quede juntos, pues que sea de felicidad, tranquilidad y armonía como estaban acostumbrados, ¿ok?
1: Ok, mamá.
0: No te desesperes, así corazón, es. Que esto tiene arreglo.
1: ¿Listo, Patricia?
2: Pues ya me quité un poco de encima.
1: Qué bien.
2: No es otra persona.
1: Eso, no son otras piernas. Bueno, Patricia, gracias, mamita, ok. Gracias por confiar en el maestro y en el programa. Gracias, mamá. Llamar. Dios la bendiga. Ya saben, familia, hay un número, no pierdan tiempo. El tiempo es dinero, salud, prosperidad, es avance en la vida. No se me atasquen, no se me detengan, ok. 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
0: No, ya no.
1: Y hay ubicaciones en todo México. Así que 800-440-2616 y en Instagram bajo Caminos de la Vida USA. Maestro, gracias.
0: Muchas gracias a ti, ya me despido. Sean libres, sean felices, abran su mente, busquen opciones, no se me rindan. Paz, amor y buen genio, mis peregrinos del alma.
3: 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En el mundo del crecimiento personal, pocos nombres dejaron una huella tan profunda como Wayne Dyer, psicólogo, escritor y conferencista conocido como el padre de la motivación moderna. En 1976 publicó Tus zonas erróneas, un libro que revolucionó la autoayuda al enseñar que muchos límites humanos no vienen del mundo, sino de nuestras propias creencias. Su mensaje era claro: cambiar la mente puede cambiar la vida. Con los años, desarrolló conceptos como el poder de la intención, donde proponía que la mente humana puede alinearse con una energía universal para crear propósito, paz y abundancia. Para algunos, sus ideas son psicología práctica. Para otros, una mezcla de espiritualidad y ciencia moderna. Pero millones encontraron en sus palabras herramientas para transformar su forma de pensar. ¿Fue solo un motivador? ¿O un puente entre la mente, la espiritualidad y el potencial humano? 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Monstruos alucinantes, apariciones.
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2: Muy bien, amigos de Misterios Ocultos, estamos ahora conectados, enlazados hasta Morelia, Michoacán. Lo conocen muy bien al maestro Sato, ha estado con nosotros y tenemos el gusto de decirles que una vez más está en nuestra programación. Maestro, bienvenido.
3: Le agradezco de antemano a toda la gente que se ha comunicado conmigo cuando ha escuchado mis participaciones en el programa de Misterios Ocultos. Les agradezco sus mensajes y agradecimientos por los temas que estamos tratando a veces.
2: Que son muy buenos, maestro, yo le agradezco. Miren, presten atención, tomen nota. Hoy vamos a platicar con el maestro Sato de los diferentes tipos de agua, agua mágica, que se usa en la magia. O sea, yo creo, no hemos desarrollado el tema, que le podemos dar esa fuerza al agua y ha de haber diferentes maneras de hacerlo, maestro.
3: Así es, el doctor Emoto, un japonés, descubrió que con un microscopio muy poderoso, moléculas del agua cuando están de alguna manera cercanas a palabras bondadosas, a palabras de fe, a palabras de amor, resulta que son unos cristales bellísimos los que se ven. Cuando estas mismas gotas de agua, estas moléculas están cerca de palabras feas que dicen odio, que dicen muerte, etcétera, se ven cosas muy terribles y muy extrañas. El agua, dentro de los aspectos mágicos, también es muy importante porque reciben una vibración muy especial precisamente con intenciones poderosas. Por ejemplo, cuando la gente se va de viaje a la playa, nunca falta alguna tía o algún familiar o amigo que diga, me traes tantita agua. Y a veces la gente dice, pero ¿para qué quieren tantita agua de mar? Ah, pues el agua de mar representa energía fuerte, transformadora y sanadora. Sí. Ideal para limpias personales, para dejar atrás el pasado y ayuda a sanar enfermedades físicas y emocionales utilizándose, obviamente, en cuestiones de magia. El agua de río, a diferencia del agua de mar, es una energía más rápida, energética y transformadora, ideal para soltar el dolor y la enfermedad y ayuda a limpiar nuestros objetos y herramientas mágicas, así como para cargarlos de mejor energía.
2: Pues como dice el río, que se lo lleve, ¿no? Que se lo llevó el río, o sea, por eso es que fluye más que el mar, ¿no?
3: Así es. El agua de pozo, por ejemplo, que es un agua un poquito más estancada, es energía lenta, pero muy espiritual, ideal para que los deseos se hagan realidad y trabajar con las vidas pasadas. Por eso muchas veces conocemos en algunas mansiones que tienen un pozo de los deseos y que la gente avienta las monedas por ese tipo de energía.
2: Ah, ok, ya entendí.
3: El agua de manantial, que es una energía también diferente de un manantial, es energía rápida, muy espiritual y femenina, ideal para ayudar en las situaciones de limpieza y purificación, el agua de manantial. El agua de un lago se asocia con los sueños, el amor y los deseos, por eso siempre cuando las personas están mirando un lago como que siempre están así como suspirando del amor y todo eso, porque
2: claro,
3: eso
2: nos más romántico, ¿no?
3: Uh-huh. Más romántico. El agua de lluvia es energía rápida, fuerte y transformadora, ideal para ayudar en cuestiones de creatividad, fuerza, cambio, abundancia y trabajo. Tal vez ahorita tú me preguntarías, ¿pero cómo usamos las aguas? Pues simplemente en nuestros baños, en nuestras tinas, podemos agregar un chorro de este tipo de aguas o simplemente lavándonos las manos o la cara. Es como el agua de granizo. El agua de granizo, o sea, que se obtiene después de que hubo una granizada y que capturaste varios granizos en un recipiente, es energía rápida, fuerte, destructora y transformadora. Es ideal para romper con cosas del pasado, resolver conflictos difíciles y sanar enfermedades. El agua de granizo es como dentro de las velas, la vela negra, que hace lo mismo, rompe con cosas del pasado negativas y resuelve lo negativo.
2: Es que el impacto también con el que cae, ¿no, maestro? Ajá. Viene con esa fuerza, rompe.
3: Así es. Uh-huh. El agua de nieve que ustedes tienen más allá en Estados Unidos, en muchas partes, el agua de nieve es energía más suave y espiritual. Es ideal para aumentar la fe y la esperanza, pedir deseos, bendiciones y amor para el hogar. El agua de hielo que podemos obtener de los cubos de hielo es energía lenta, fuerte y protectora. ayuda a congelar situaciones de peligro o conflictos con algunas personas. Por eso, cuando una casa está muy cargada o un negocio está muy cargado, hay que dejar caer muchos cubos de hielo en el suelo, en el fondo de la casa o del negocio, e irlos barriendo por toda la casa o el negocio por hacia la puerta de la calle y que se salgan hasta la calle todos los hielos, y mientras fueron capturando toda la energía negativa y se limpió la casa.
2: Se la llevan, la sacan, okay.
3: El agua de rocío, por ejemplo, es energía muy lenta y suave, pero se usa para rituales de amor, creatividad, sueños e inspiración. Y es por eso que, por ejemplo, las flores de Bach, que se toma su energía en las mañanitas cuando tienen el rocío, es por eso que nos ayuda más en esas sanaciones internas muy especiales. Y en cambio, el agua de pantano es una energía muy terrible, muy fuerte, sí, muy para contrarrestar trabajos oscuros. Y alguien diría, ¿y el agua embotellada para qué nos serviría? Pues como es un agua neutra, lo que tienes que hacer es cargar la energía positiva con signos, con señales, con oraciones, con mantras, para que entonces la canalices para un buen fin, esa agua embotellada.
2: Exacto, hijo, qué bonito tema, me gusta. Si les queda alguna duda, alguna pregunta, recuerden que el maestro Sato está a la orden, está en Morelia, Michoacán, y los puede asistir. Comuníquense con él vía redes sociales, compartan lo que guste, maestro, por favor.
3: Sí, denle clic en el botón de seguir o suscribirme en el Facebook, donde estoy como Arturo Tobar Salazar, entre paréntesis, maestro Sato. No mandar solicitud de amistad porque ya tengo cuenta llena. Y en el YouTube estoy como Maestro Sato, y ahí están muchos videos de mis programas para que la gente analice lo que siempre comparto en los programas que tengo por acá en Morelia, Michoacán.
2: Me da mucho gusto. Gracias, maestro. Será hasta la próxima.
3: Gracias y bendiciones para todos.
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2: Amigos de Misterios Ocultos, vamos al puro tiro, compartiendo buena vibra, puras cosas positivas. Y hoy, uno de nuestros cuates que también es súper positivo y está al 100% con nosotros es Abel Quiñones. Lo vamos a, pues ahora sí que darle la bienvenida a nuestra programación, porque hoy tendrá un tema fenomenal. Abel.
4: Mayra Berenice, ¿cómo estás? Hoy les quiero platicar las 7 formas de ser feliz, que es bien importante ahorita, ya sabes.
2: Definitivamente, y las queremos escuchar, pongan atención, pongan a grabar, igual Abel más tardecito va a compartir sus redes sociales y toda la información de él, para que cualquier cosa que se les pase, Abelito los pueda asistir. Hay 7 formas, hay muchas más, pero hay 7 formas de ser feliz, cuéntame.
4: Así es, Mayra, mira, dicho esto, veamos a continuación 7 formas de ser feliz. ¿Me crees si te digo que la principal razón de que la mayoría de las personas no son felices es porque no saben cómo serlo? Por increíble que parezca, nadie nos enseña a ser felices. Una persona normal asocia la felicidad a cosas materiales, a dinero, a un automóvil, a una casa, a una persona, a una meta, y podríamos enumerar tantas más. Hacer esto es un error. Numerosos estudios científicos han demostrado que el éxito solo da una parte de la felicidad. Exacto. La felicidad real y duradera es lograr a través del hábito de hacer cosas todos los días que nos hagan felices. ¿Quieres saber más? Entonces veamos a continuación las 7 formas de ser feliz. Y
2: arranquemos.
4: Aquí tenemos esta.
2: Okay.
4: La número 1. Invierte tu dinero en experiencias, no en cosas materiales. Inviertes tu dinero en bonitas experiencias, estas experiencias crean en tu mente bonitos recuerdos. Los recuerdos son una pieza clave de una idea y de una vida feliz. Así es que ese es el paso número 1. El número 2.
2: Okay.
4: Siempre escribe y agradece todas las cosas buenas que te sucedan. Mantener el enfoque en lo positivo de nuestra vida es un pilar fundamental para conservar la felicidad. Todas las noches escribe en un cuaderno por lo menos 10 cosas positivas que te hicieron feliz y por las cuales te sientes estupendamente bien.
2: Me encanta.
4: Número 3. Intenta algo nuevo. Aquellas personas que siempre buscan aventuras y no tienen miedo de experimentar cosas nuevas son mucho más felices. Atrévete a probar una nueva comida e inscríbete en una clase de cocina. aprende a bailar un nuevo ritmo, e inscríbete también en clases de danza. Mantén la mente abierta y dispuesta a vivir nuevas experiencias, y te aseguro que serás mucho más feliz.
2: Sí.
4: Número cuatro.
2: Número cuatro, Abelito.
4: Deja de defender tu punto de vista. Aquí hay algo bien importante. Una de las actitudes que más energía nos roba es intentar defender nuestro punto de vista o pretender influir en el punto de vista de las demás personas. ¿A cuántas personas tú no interrumpes cuando estás hablando? No nos dejan hablar a veces, pero defendemos, y no nos llaman. Simple y sencillamente estamos opinando nosotros. Oye, es el número cinco, relájate y sonríe. La sonrisa es el símbolo de la felicidad. Cuando vemos a alguien sonreír, nos invade una sonrisa y una bonita sensación. Cuando desarrollas el hábito de sonreír, tu vida estará más llena de alegría y te sentirás bien. Si no tienes ningún motivo para sonreír, sonríe de igual forma. Sí. Eso es algo natural que te debe de salir. Al fin y al cabo, te vas a imponer y siempre te van a decir, ¿estás loco? No, es que estoy feliz.
2: Ajá.
4: Okay.
2: Okay.
4: En el número 6 nos vamos, arrúllate con la lectura. Mucho se dice sobre el hábito de la lectura actual, sobre todo que hay gente que prefiere las redes sociales y otras plataformas de internet, pero resulta que eso también significa leer. Y te voy a decir lo siguiente, la felicidad de alguien que lee depende directamente del libro que tiene en sus manos. Y número 7.
2: Número 7,
4: Abelito. Rodéate de gente exitosa como tú. ¿Con quién te juntas tú, Mayra Berenice? Dime 5 personas. Entonces, de esas 5 personas que tú vas a notar, es ahí tu calidad de vida. Eres por quien te juntas también.
2: Exacto.
4: Está comprobado que el ambiente humano inmediato que nos rodea ejerce una influencia enorme en nosotros. Aquellos que siempre están hablando mal de sus parientes, de sus amigos y de sus compañeros de trabajo, terminan contagiándonos de malas vibras. Así es que dime con quién te juntas tú. Ahora
2: y
4: que
2: te
4: ya
2: diré quién eres.
4: ¿Verdad?
2: Sí, sí, sí.
4: Ahora
2: sí,
4: que
2: sí.
4: Ya conoces las 7 formas de ser feliz, recuerda poner en práctica lo que has aprendido y te invito a que compartas este mensaje con tus amistades, con las personas que tú más quieras. Y te voy a decir algo bien especial. Has llegado a este mundo para ser feliz. Haz que tu vida tenga sentido. Juega como cuando eras niña o niño. Baila bajo la lluvia, enlódate, ensúciate y corre si gustas, brinca si lo deseas, pero sé feliz. Y por último te voy a decir, nada puede destruir el hierro, pero su propio óxido sí lo puede hacer. Pero de la misma forma nadie puede destruir a una persona, pero su propia mentalidad sí lo puede.
2: Perfecto, Abel Quiñones con nosotros en Misterios Ocultos con estas 7 formas de ser feliz. Le vamos a echar con todo, Abelito, te lo agradezco. Abel Quiñones tiene su libro, búsquenlo, se llama La Escalera. ¿Y dónde lo podemos encontrar, Abel?
4: Lo podemos encontrar en Barnes & Noble, en Amazon.com, y también los invito para que me sigan en Abel Quiñones Oficial.
2: Abel Quiñones Oficial estuvo con nosotros en Misterios Ocultos. Gracias, Abel.
4: Gracias a ti.
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1: Muy bien, amigos de Misterios Ocultos, hoy Efraín G. Santos, Zenón de Samos, así lo encuentran en Facebook, está con nosotros desde Ciudad Juárez. Efraín, un placer.
2: Gracias, Mayra. Para mí un placer y un verdadero honor estar con ustedes.
1: Los diversos usos de la Ouija, Efraín. En esta ocasión vamos a platicar de esa tabla que muchos conocemos, que se le tiene miedo, que no sé si debemos de temerle al 100% o se podría utilizar para la invocación tanto de fallecidos, de personas que viven e incluso de invocación de extraterrestres. ¿Qué me dice al respecto, Efraín?
2: Así es, María. La Ouija es una tabla misteriosa. Realmente la Ouija es un portal hacia otras dimensiones y sirve lo mismo para invocar a una persona fallecida que a una persona que está viva o que a un ser extraterrestre que no pertenezca a este plano. Para usar la Ouija se requieren por lo menos dos personas. Concentrarse en una pregunta específica, pero es muy importante antes de usar la Ouija. Esto es lo más importante antes de usarla. Debe ser consagrada y debe quedar protegida, porque es un portal y si la Ouija no está protegida y consagrada, se pueden meter por ella espíritus demoníacos y esos son de temer. Incluso pueden hasta llevarse la vida de alguien. Por eso es que una Ouija, antes de ser utilizada, debe ser consagrada, debe ser protegida.
1: Y Efraín, precisamente antes de continuar, si una persona tiene una Ouija en casa y la quiere utilizar, ¿cómo se consagra? ¿Cómo se protege la Ouija?
2: Es muy sencillo. Debe agarrarla, poner sus dos manos sobre la Ouija, sus dos manos, y entonces rezar un Padre Nuestro y pedirle que bloquee ese portal para espíritus negativos. Tres veces. Tres veces rezar un Padre Nuestro y pedir que ese portal quede bloqueado para espíritus negativos. Los espíritus negativos y los espíritus burlones no van a entrar entonces. No va a poder entrar un espíritu negativo a través de esa tabla, ni un espíritu burlón, un espíritu chocarrero. Esos puede que sean los más peligrosos porque entran fingiendo ser amigos para inducirte al final a cosas feas.
1: Súper interesante. Ok. Invocar a una persona viva a través de la Ouija, ¿con qué propósito, Efraín?
2: Esto se hace con muchos propósitos. Por ejemplo, usted tiene dudas de que su pareja lo ame o la ame, entonces usted va a tener que invocarlo a través de una Ouija. Necesita usted otra persona de toda su confianza para que le ayude y de preferencia que tenga la habilidad. Necesita una foto de la persona a la que va a invocar y de preferencia debe invocarla cuando la persona está dormida. Porque cuando la persona está dormida, su alma sale del cuerpo con mucha facilidad. Entonces uno la puede invocar y hacerle preguntas para que responda. Esta técnica se parece mucho a la técnica de interrogación cuando la persona está dormida, poniéndole la mano en el corazón o en la frente. Y es muy parecida, nada más que la ventaja, digamos, que hay con la Ouija es que se puede hacer a distancia.
1: Efraín, si la persona es invocada a distancia, se le puede sacar incluso más información, ¿no?
2: Sí, es muy posible porque a distancia la persona podría pensar, en el caso que lo perciba, que está teniendo un sueño.
1: Wow, ok. ¿Para qué invocar a través de la Ouija a un extraterrestre, Efraín?
2: Mire, nosotros recientemente en los experimentos que hacíamos, pasamos de la Ouija a la escritura automática. La escritura automática es más o menos como la Ouija, pero es mucho más avanzada porque es más rápida, mucho más rápida. Entonces, en prácticas con la escritura automática, la persona escribía en palabras que no parecían ser de ningún idioma nativo
1: conocido.
2: Sí, y escribía a veces con signos muy extraños que no correspondían tampoco a signos comunes. Entonces tratábamos de averiguar lo que decían y practicando fuerte con ellos. Ellos daban información, el ente que se manifestaba daba información de dónde era, que de todos modos información no servía de nada porque uno no lo podía ubicar en el espacio. y daba información de por qué estaba aquí. Y gracias a eso, por ejemplo, uno se puede enterar de los llamados puntos de contacto, lugares en la Tierra donde uno puede entrar en contacto con seres extraterrestres. Lo mismo ocurre con la Ouija. El indicador se empieza a mover y empieza a señalar letra por letra y a escribir palabras poco comunes.
1: Y estos ya son de indicadores para saber dónde uno ir a lograr este contacto con ellos. O si hay algo importante que nos tengan que compartir.
2: De hecho, casi todo lo que cuenta Mayra es extremadamente interesante.
1: Claro, efectivamente, yo también lo creo así. Bueno, súper interesante para que vean que la Ouija pues puede de una o de otra forma apoyarnos en estas conexiones o estas invocaciones a personas fallecidas, a personas vivas o incluso a extraterrestres. Si tienen dudas o preguntas, quieren una consulta con Efraín G. Santos, miren, desde la creación de aromas específicas para ayudarlos en diversas áreas de su vida y de la salud, a lectura del tarot y muchas otras técnicas, Efraín los puede asistir. Y no importa que esté en Ciudad Juárez, ya saben que la distancia ya nos permite estar a tan solo un clic de distancia con la tecnología actual, Efraín.
2: Así es, Mayra. Así es, si usted necesita una lectura de tarot, una sesión de evidencia, un aroma para un fin determinado, con todo gusto le puedo explicar qué se puede hacer o darle una consulta. Si lo desea, estoy en Facebook con el nombre de Zenón de Samos. Zenón de Samos. Zenón se escribe con X.
1: Le agradezco como siempre. Ha sido un placer y será hasta la próxima.
2: Hasta la próxima, Mayra.
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1: Nos encanta motivarlos, decirles que todo lo que nosotros querramos lograr está al alcance. Tenemos que creerlo y tenemos que crearlo. Hoy tenemos como invitado a nuestro buen amigo Diego Iglesias. Me fascina estarlo siguiendo en redes sociales bajo Academia del Vivir. Váyanse a Instagram, váyanse a Facebook y visiten esta página web que está fabulosa. Diego,
3: ¿cómo estás? Gracias por invitarnos.
1: Al contrario, ahí estamos también con ustedes en redes sociales para pues motivar a las personas a que efectivamente pueden alcanzar todas sus metas. El tema con Diego en esta ocasión precisamente lleva por nombre El Camino del Héroe. ¿De qué trata, Diego?
3: Bueno, El Camino del Héroe o El Viaje del Héroe es un descubrimiento que hizo Joseph Campbell, que fue un antropólogo, ¿no es cierto?, que se encargó toda su vida a recorrer todas las culturas y investigar todas las culturas del mundo y ver qué había en común. ¿Querés que empecemos a contarte desde la mirada de Joseph Campbell, que se utilizan todas las películas de Hollywood, muestran este viaje de una persona de su vida ordinaria a transformarse en el propio héroe de su propia historia, al pasar realmente un momento que pensó que no iba a poder pasar, una crisis existencial muy profunda? Vamos a decir, la persona está en su mundo ordinario. ¿Qué es el mundo ordinario? El de todos los días. Imagínate una persona que puede ser un hombre, una mujer que va a trabajar todos los días, tiene su familia, tiene sus hijos, su rutina, ya la conoce su vida, ¿no es cierto? Bien o mal, tiene situaciones, pero las maneja. Aparece algo que es el paso número 2, que se llama, en este arquetipo, que es este patrón de comportamiento, llamada a la aventura, un acontecimiento positivo o negativo, que transforma todo el mundo ordinario, que puede ser para una persona que lo echen del trabajo, que maten un ser querido, que puede ser una separación, que puede ser una enfermedad, que puede ser que ganó una lotería, ¿se entiende?
1: O un acontecimiento, claro, sí.
3: Luego, la persona, vamos a poner un ejemplo que no es el más feliz, pero que es algo que ocurre cotidianamente, una persona contrae una enfermedad. Ese es el llamado a la aventura. Tenía un mundo ordinario, se va a hacer un estudio para un chequeo general, ¿no es cierto?, que lo hace una vez al año, y la persona va toda tranquila, no tiene ningún síntoma, y descubren que tiene un cáncer y que tiene bastante tomado el cuerpo. ¡Chum! Ese es un llamado a la aventura. Es algo
1: impacto.
3: Que lo saca, exacto, totalmente a la persona del mundo ordinario. Y la persona empieza un pasaje a un mundo extraordinario. ¿Qué es extraordinario? Que se escapa, como dijimos, de la vida cotidiana. Ya se mueve a otro nivel. La persona entra en otro estado de ánimo, empieza a ver qué ocurre, empieza a averiguar qué es esto que tengo dentro de mi cuerpo,
1: Claro.
3: Le cambia todo, empieza a pedir permiso en el trabajo, le cambia la realidad. Y en este mundo extraordinario que empieza a caminarlo, que es un pasaje a la aventura, ¿no es cierto? La persona se va a encontrar que empiezan a aparecer obstáculos y empiezan a aparecer aliados, enemigos, antagonistas a la persona, todas y situaciones difíciles, lo económico, personas que se quieren aprovechar y quieren sacarle dinero a través de la desesperación que tiene, personas que tratan realmente de decir, ah, se lo merece, porque claro, está su vida, personas que se alejan de su vida, otras personas que aparecen, y entre todo esto que la persona entró en un mundo que le cambió de golpe, este mundo extraordinario, va a aparecer en algún momento algún tipo de mentor, un terapeuta, un líder espiritual, tu pareja, un guía que dice, vamos a enfrentar esto. Y la persona, en ese momento, okay, decide hacerse cargo de su realidad y empieza a caminar. Y cuando empieza a caminar, llega un momento que va a caer en una caverna, que es el momento de crisis más grande que tiene la persona, que está en una soledad interna muy grande y donde ve que el problema es tan grande.
1: Como tocar fondo, ¿no?
3: Sí. Toca fondo. Ahí está. Toca fondo para un nivel tan grande que en ese momento piensa que ya va a perder la batalla.
1: Sí.
3: Y realmente le queda una opción, o rendirse, o asumir la responsabilidad de su vida, dejar el pasado atrás, porque ese mundo que tenía antes ya no puede volver.
1: Sí.
3: Y ahí empieza algo muy interesante, porque se sucede una muerte de la personalidad y una resurrección. ¿Resurrección de qué? A una nueva personalidad.
1: Sí.
3: A un héroe que vive dentro de la persona, por eso se llama el camino del héroe. Tiene que descubrir en lo más profundo de sí mismo que hay un héroe que lo va a sacar de esa situación. ¿No es cierto? Dice amén, como está ese hijo de Dios tan poderoso que aún no lo había explorado, que va a venir a rescatarlo. Pero es él mismo. Entonces tiene que morir a la vieja personalidad y nacer a la nueva personalidad, que es una persona que dice, ok, voy a tomar, como decimos en mi país, el toro por las astas, me voy a ser responsable de mi vida, voy a dejar de quejarme, y no sé si voy a ganar, pero esto lo voy a luchar con todas mis fuerzas.
1: Sí.
3: Entonces la persona deja de echarle la culpa a las circunstancias y dice, ahora voy a luchar con las circunstancias y me voy a salir victorioso, voy a hacer todo lo que hay en mí para esta situación, que es una posible separación, una posibilidad de una enfermedad terminal, que me echaron de un trabajo, que perdí mi casa, que me dejó mi familia, lo que fuera, tengo que salir adelante. Y en ese momento dice, esa personalidad antigua ya no le sirve. Y hay una muerte que es oscura. En un momento no ve nada más que oscuridad, que hay un héroe dentro de esa persona. Y que ese héroe ahora va a empezar a la batalla. La batalla por realmente la persona lograr salir de esa problemática y transformarla en aprendizaje.
1: Así será. Y siempre vamos a encontrar el héroe, el camino del héroe, el héroe que está dentro de nosotros mismos. Excelente tema, amigos. Hoy con nosotros en Misterios Ocultos y con todos ustedes, Diego Iglesias. Él es coach, es terapeuta. Síganlo en sus redes sociales, regálenle un like a Academia del Vivir. Y para mí, pues, siempre es un placer tenerlo como invitado. Muchísimas gracias, Diego.
3: Gracias a ti, Mayra. Gracias por todo lo que están haciendo por toda la comunidad. Muchísimas gracias.
1: Será hasta la próxima, amigos. Recuerden el like para Academia del Vivir. Diego Iglesias con nosotros en Misterios Ocultos.
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1: Amigos de Misterios Ocultos, Mayra Berenice con ustedes y desde Ciudad de México tenemos a Fernando Correa Domínguez. Nos hace el favor de estar con nosotros como lo ha hecho durante casi 4 años de nuestra programación especial. Fernando, bienvenido.
2: Saludos, un abrazo fuerte allá a todos en la Unión Americana, acá desde la Ciudad de México. Dime, Mayra, tus órdenes.
1: Fernando, hablemos de la gente sombra, estos fantasmas, espectros, ¿existen en realidad? Estas apariciones, ¿qué dice la ciencia al respecto, Fernando?
2: Sí, precisamente, Mayra, amigos, este tema hay que abordarlo hoy por hoy desde el punto de vista científico. En primer lugar, establecer que en la astronomía puede existir la llamada gente sombra. Esas siluetas que, pues, parecían tener forma como de humano. Cabeza, cuerpo, un tronco, extremidades. Fíjate que en la cosmología, desde el punto de vista de la astronomía, existen los universos sombra, las galaxias sombra, las estrellas sombra, y por eso puede existir la gente sombra. ¿A qué nos referimos? Son conceptos recientes de la ciencia, la materia oscura y la energía oscura. Es un misterio para nosotros todavía, a pesar de que, Mayra, amigos, desde los tiempos más remotos de la humanidad, sí, se ha hablado de estas presencias que yo no quisiera llamarles fantasmas, tal vez espectros, porque luego se ven de colores, luego el ojo humano los ve, luego no los ve. Sin embargo, existen videos de cámaras de seguridad, esas que tienen night vision o sí, la visión nocturna, que captan estas siluetas, Mayra Berenice. Entonces, esto nos lleva a considerarlo, número uno, el miedo es lo desconocido. Más vale saber que esto puede existir. Y número dos, pareciera que el fenómeno no es hostil, no es agresivo. Más allá de las películas, del terror, del misterio, del espanto, en términos muy generales, yo te puedo decir que al 99% de estas presencias no son malignas, no son para mal. Pareciera que provienen de lo que llaman los astrónomos las extradimensiones. Dimensiones que están ahí en el universo. Son de la mente hacia arriba, el alma, y luego más arriba, el espíritu, y luego otras dimensiones que propiamente no podemos ver nosotros. Decía el científico Stephen Hawking, estamos atrapados en el cerebro. Como estamos atrapados en nuestra propia mente y nuestros sentidos, no podemos ver lo demás que existe en el cosmos. Y es ahí donde está el misterio oculto, donde se requiere la oración, la meditación, la concentración, el mentalismo, para llegar al alma, para llegar al espíritu, a eso que la ciencia define como el espíritu, 21 gramos de energía que le dan vida a la materia. ¿Acaso estas apariciones, estos seres, son de otras dimensiones o son humanos que ya no tienen un cuerpo físico, Mayra? Exacto. La pregunta en el aire,

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1: Esta sabiduría nos dicen que el viaje astral se hace al nacer, al dormir y al morir, pero que al dormir no se controla si no es con la meditación, con la oración, con la buena vibración de la onda pensamiento, o sea, de tu programación mental, Mayra.
2: Exacto. Amigos, bueno, para mí creo que el poder de nuestros pensamientos y la fuerza que le podamos dar a estas sombras, a estos tal vez espectros, algunos creemos o creen que son situaciones paranormales, algunas otras personas incluso llegan o dicen tener pláticas o alguna conexión con estas personas, pero el misterio continúa, es lo que nosotros decimos en Misterios Ocultos y... pues ahí quedaremos con este tema hasta la próxima ocasión que tendremos la oportunidad de conversar con Fernando Correa Domínguez, que está con nosotros desde Ciudad de México. Hay que estar al tanto de ti, Fernando. Comparte redes sociales y toda tu información.
1: Mucho gusto, Mayra Berenice. Muchas gracias en primer lugar. Y amigos, estoy ahí en el Facebook como Fernando Correa Domínguez. Igual en el Instagram, Fernando Correa Domínguez. En mi Twitter, @ Fer Correa Astro. Y también en YouTube, Fernando Correa. Y recuerden que en la astronomía, el astro más importante eres tú, Mayra. Eres tu amigo. El universo vivo e inteligente logra estudiar al demás universo.
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2: Nuestro buen amigo Daniel Muñoz nos acompaña. Pongan atención a esto que vamos a escuchar. En la actualidad nos comunicamos a través de Messenger, de texto, nos metemos al Facebook y hacemos mensajes o chateamos en vivo, incluso con videocámara, etcétera. Resulta que más de 1,500 personas han estado recibiendo lo que se llama y se identifica como mensajes del cielo. Daniel, platícanos al respecto, por favor.
4: Qué gusto escucharte una vez más, gracias por tu invitación y sobre todo gracias por permitirme hablar de esto que nos está ocurriendo y que aquí sí me mueve mucho porque dejo de ser el periodista objetivo que debo siempre ser porque me convertí en protagonista y de verdad que es fascinante comenzar a recibir este tipo de informaciones. Mensajes del cielo es la palabra que yo considero la frase más idónea para recibir y definir a lo que estamos en este momento captando, porque efectivamente ya somos más de 1,500 personas que en el mundo estamos recibiendo la misma información, todos al mismo tiempo, y hemos tenido la oportunidad de poner a prueba esto. Porque, mira, existe una teoría, vamos a llamarlo así, de que hay armas psicotrónicas con las cuales puedes hacer que las personas vean cosas, por ejemplo, una visión, una aparición, sí, lo que sea, e inclusive de poner este tipo de mensajes escritos tipo la transcomunicación instrumental en uno o varios sistemas electrónicos. Eso sabemos que es posible. Sí. Pero lo que no es posible es cuando lo pones a prueba y te responde. Te responde como si fuera un Big Brother, ¿sabes? Que está ahí escuchando todo lo que dice. Wow. Y que instantáneamente te responde. Con las palabras precisas, incluso con inflexiones humanas y en ocasiones con la voz. Esto lo hemos hecho contemporáneamente varios amigos en España, en Argentina, en Brasil, en México, y yo estaba en Ciudad Juárez, y les dije, vamos a pedirle a la voz o al mensajero que nos diga qué estamos haciendo o de qué color vamos vestidos. ¿Estás de acuerdo que eso ya va más lejos que alguien que te está pensando? Y cuando no solamente nos dice, no solo vienes vestido de este color, estás bebiendo, por ejemplo, soda de limón, ya es diferente. Entonces, hemos hecho estas confirmaciones y claro, lo hacemos con el respeto debido, porque igual es una cuestión de una trampa, pero también es una cuestión real. Entonces, si era una trampa, bueno, no pasaba más, ya la desenmascarábamos y vivíamos felices. Pero cuando nos dimos cuenta que esto no solamente nos respondían, sino que además era real, entonces los mensajes son reales. Y esos mensajes están cambiando la genética a través del conocimiento. Es una, le hemos llamado nosotros nuestra red de mensajeros cósmicos, porque nos convertimos en un network en todo el mundo.
2: Claro.
4: Que recibimos las mismas cosas.

0: incluso con los mismos errores ortográficos cuando los mensajes son escritos. Y así hemos recibido, por ejemplo, a la madre Gaia, que este es un tema para otro programa completo, porque ella misma se autoidentifica como tal y dice, yo no soy ninguna virgen, yo no soy Guadalupe, yo no soy lo que ustedes piensan, yo soy un ser humano como ustedes, que viene desde el futuro, autorrealizada, y ahora tengo la posibilidad de manifestarme como el espíritu, la inteligencia de un planeta. Por eso soy quien soy. O sea, date cuenta, es un tema completo para otro programa.
1: Claro.
0: Pero estos mensajes nos los están dando, justamente se identifica como Gaia Riquet. Y Gaia Riquet, que es el nombre que ella nos pide que le llamemos, nos está dando unas cosas impresionantes, consejos de vida tan sencillos y tan apabullantes, tan prácticos, que de verdad es prácticamente imposible no darse cuenta de que quien está hablando quiere tu bien. Esto que estamos viviendo con esta red de mensajes crísticos es lo que nos está empezando a hacer entender, y la verdad me asusta un poco, porque me queda claro que en algún lugar va a descender la conciencia crística, muy probablemente en todos los que estamos viviendo esta cuestión de los mensajes, pero también de esa manera nadie jamás va a poder decir que no era cierto, porque va a ser impresionante cómo todos vamos a saber las mismas cosas, las mismas respuestas divinas, y al mismo tiempo la presencia de estos seres que están detrás. Y la verdad es que es algo que yo no esperaba que iba a vivirlo, pero ahora que lo vivo, estoy verdaderamente orgulloso y honrado.
1: Claro, bendecido, Daniel. ¿Y hay algún patrón que siguen estos mensajes? Por ejemplo, si sucede un temblor, un acontecimiento, alguna cosa que de repente llegue el mensaje en ese preciso momento.
0: Sí, nos están avisando, de hecho nos están previniendo. Nos están diciendo cosas que pasan, nos están diciendo por qué pasaron algunas cosas, y también nos están diciendo, si van por aquí, cuidado, porque eso puede pasar, mejor tomen este camino. Se está volviendo abierto y descarado. Como pasó en Medjugorje, que en la primera ocasión que apareció la Madonna de la Paz, fueron 1.875 veces. Pero después de esos años de tanto aparecer todos los días, se fue, y hasta ahora está volviendo. Bueno, lo mismo, está dando todos los días de 3 a 4 mensajes Gaia Riquet, en los cuales habla de la muerte, habla de la vida después de la muerte, de la resurrección, de los archivos de Akashi. Es asombroso lo que está pasando. Y sí, sí tiene ese comportamiento, y sobre todo, lenguaje muy coloquial, muy humano, muy sencillo.
1: Daniel Muñoz con nosotros, en un nuevo día con ustedes, y también en su programa en Ciudad Juárez. Cuéntanos.
0: Hablemos de confianza, de todo, mis cuestiones de esta naturaleza. Ah, y además, estoy iniciando una serie de cápsulas, de esto sí te lo digo, que son muy cortitas. Está en mi canal de YouTube, Daniel Muñoz, así se llama el canal, Daniel Muñoz, y se llama, en mis cápsulas, Expongo, más no impongo. Y es una serie de editoriales sobre temas bien ácidos. Ya tocamos el tema de los niños índigos, tocamos el de los ángeles son extraterrestres, y han tenido muy interesantes comentarios, y pues bueno, también es otra forma de...
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0: Colaborar con todo esto que el cielo nos pide que hagamos. Así que ahí estamos, y pues también, desde luego, con mi querida Marina Berenguer.
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1: Ustedes la han escuchado en Misterios Ocultos. Ella es Bárbara Malinowski. Ella es coach de vida. Ella es conferencista. Es hipnoterapeuta. Hoy vamos a hablar con ella de la gimnasia cerebral. Vamos a saber por qué algunos cerebros sufren un deterioro más que en otras personas.
2: Qué lindo estar con ustedes otra vez. Gracias.
1: Gracias, Bárbara. Miren, familia, esto es bien importante. A veces decimos, ¿por qué será fulano más inteligente que yo? ¿O por qué yo estoy olvidando las cosas más rápido que la otra persona? Entonces, ¿es cierto que nuestro cerebro puede envejecer o obstruirse más pronto que otros cerebros y no necesariamente por la edad, Bárbara?
2: Totalmente cierto, Mayra. Mira, es una cosa natural envejecer, ¿verdad? Y todo nuestro cuerpo envejece, ¿no? Aunque nuestro cerebro es un órgano dinámico y tiene algo que se llama la neurogénesis, que es el proceso que permite regenerar células y producir nuevas neuronas. Sin embargo, dependiendo de nuestra calidad de vida, eso también va a influenciar. Entonces, ¿por qué unas personas envejecen más que otras? Uno, el factor principal, el alcohol. Las personas que toman mucho alcohol deterioran la calidad del cerebro y también, por supuesto, las personas que han usado drogas. Entonces, ese tipo de cosas deterioran nuestras neuronas y es lo que llaman por ahí que se van muriendo. Sí se van muriendo y sí se regeneran, pero se comienzan a regenerar muy poquitos. Otra cosa, ¿verdad?, que influye mucho, mucho, y las personas que nos estén oyendo, que tengan gente de la tercera edad, por favor, sí, anoten esto. Okay. El agua. La falta de agua es tremenda para el cerebro. Fíjense que al nacer nosotros tenemos en nuestro cuerpo el 90% de agua, y en la adolescencia el 70%, y luego cuando ya nosotros entramos en esta etapa de la tercera edad, pasamos a tener solo el 50% de agua. Entonces hay que tomar mucha agua. El cerebro necesita alimentarse y uno de sus alimentos es, sí, el agua. Y okay, también tomar omega 3. Eso es bien importante.
1: El omega 3. Ahora, no importa la marca, sino que sea omega 3. Perfecto.
2: Entonces, hablamos de no fumar, hablamos de controlar el estrés, hablamos de dormir lo suficiente, hablamos de darle sentido a la vida. Nosotros todos, ¿verdad?, necesitamos ese sentido a la vida. Sí. Pero uno de los problemas que también están ocurriendo ahora, sobre todo con la juventud, Mayra, es que se sientan ante una computadora y están en sus juegos electrónicos o en sus juegos a través de todo lo que es la tableta, el teléfono. Eso está bien porque de alguna manera les hace a ellos también trabajar la actividad cerebral.
1: Sí,
2: pero el cuerpo es uno. El cerebro no es un ser individual. Entonces el cerebro también necesita el movimiento del cuerpo. ¿Para qué? Bueno, para poder desarrollar todo aquello, todo ese potencial que tiene y poder hacer esa renovación. Ahora, te voy a dar unos ejercicios que recomiendo yo, ¿no? Uno, la música. Los conciertos de violín de Mozart son buenísimos para eso. A la música barroca y los valses de Chopin son buenísimos para las personas que están estudiando todavía, porque o sea, despierta el cerebro. Esto está comprobado científicamente.
1: Sí,
2: ¿eh?
1: Claro, los instrumentos, ahora, la combinación de, sí, los mismos, ¿no? Por eso decían, sí, que había que ponerle, ajá, eso a los bebés o a las mujeres embarazadas,
2: sí,
1: también.
2: Sí, y eso es cierto. Ahora, vamos a darle unos ejercicios aquí a nuestra gente. Uno, caminar hacia atrás. Tratar de caminar hacia atrás, ¿ya? Eso sí, en lugares seguros, que sepan dónde están caminando, claro, pero hacer ese movimiento. A respirar y contener el aire en 10 segundos y luego botarlo. Respirar, contener el aire en 10 segundos y luego botarlo. Eso es activa el cerebro. Otro que tengo es jalar las puntas de tus orejas hacia arriba y mantenerlas así por 20 segundos. Eso mueve tu sistema límbico, ayuda a la audición y a recordar cosas, ¿ya?
1: ¡Wow! ¡Qué interesante, Bárbara! ¡Me encanta! Imagínense, esta es la gimnasia del cerebro. Ok, mami, ¿cuál sería la otra?
2: Sí. Otro que tenemos es en una silla, se sientan, ¿verdad? Y tensar todo tu cuerpo, las piernas, los brazos, todo, hasta la cara. Y dejarte contraído así 10 segundos. cuentas hasta 10 y aflojas, ¿ya? Eso despierta el cerebro, porque no, el cerebro dice, ¿qué pasó aquí? ¿Qué pasó aquí? Y es que tú estás precisamente moviéndolo, despertándolo. Una cosa importantísima para la gimnasia cerebral es usar la mano que no es dominante. Si yo soy de mano dominante derecha, yo empiezo, ¿verdad?, a cepillarme los dientes con la izquierda, a bañarme con la izquierda, a tratar de destapar cosas con la izquierda, a escribir con la mano izquierda. Y el que es zurdo, pues hacerlo con la mano derecha. Eso activa muchísimo a tu cerebro. Cambiar rutinas.
1: Aunque no me lo crea ahorita que dijo que escribiéramos con la mano opuesta, yo lo hice por primera vez. Jamás lo había intentado, Bárbara. Nunca había intentado escribir porque, pues no. O sea, nunca me había, pues no había, gracias, no ha habido necesidad, pero tampoco se me había ocurrido. Entonces vamos a ejercitar el cerebro, familia, escribiendo con la mano opuesta, para poder provocar que nuestro cerebro tenga esa actividad y piense un poquitito más por qué está sucediendo esto. Entonces recuerden, el agua es vital, la omega 3 es vital, y hacer estos ejercicios de gimnasia cerebral. Ella es Bárbara Malinowski, está en Montebello, California, está en redes sociales y tiene número telefónico, amiga Bárbara.
2: Sí, mi número telefónico es el 213-249-3892. 213-249-3892. Estoy en el Facebook Bárbara Malinowski y también con la página El Arte de Vivir con Bárbara Malinowski.
1: Perfecto, gracias, preciosa. No le digo adiós, sino hasta la próxima.
2: Gracias.
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1: Pablo Mejía. Gracias, maestro, por acompañarnos. Es importante que, pues, sabemos que el sexo es importantísimo para la humanidad, porque nos reproducimos, etcétera, demostramos nuestro amor, nuestro cariño a aquella persona especial de esta forma, pero también es importante tener cierta educación acerca del sexo, maestro.
3: Bueno, mira, actualmente yo creo que ya nadie está en contra de la importancia que tiene la educación en todos los sectores de nuestra vida. Si hablamos de las matemáticas o si hablamos de las ciencias biológicas o sociales, la educación es muy importante. Incluso en cuestiones sociales, ¿no? La cultura social se va dando a través de cierta educación. Pues esto también se está dando en estos momentos en lo que se refiere a la sexualidad. Nosotros hemos vivido una sexualidad con base en cuentos, en falacias, en mitos, en desinformación, y estamos en una época donde la sexualidad está siendo retomada por la educación y se nos está presentando de una manera que nos permita liberarnos de todas estas cosas que te dije.
1: Digamos, usted como maestro, ¿cuál es el problema más grande al que se enfrenta un joven en cuestión a la sexualidad, maestro?
3: Te voy a decir que los problemas que nosotros hemos encontrado más fuertes dentro de la sexualidad, los más fuertes, Denise, son de tipo psicológico y social. O sea, son problemas que tienen que ver con el miedo, con la vergüenza, con la culpa, con todas estas emociones, ideas de que esto está mal, de que esto no es normal, de que esto es pecado. Eso es lo que hace sufrir más a las personas. Fíjate cómo te lo estoy diciendo. Porque incluso lo estoy poniendo por encima de algún problema físico.
1: Exacto.
3: Las personas que tienen alguna discapacidad nos han enseñado que eso no los limita.
1: Exacto.
3: En su sexualidad. Entonces, el problema que nosotros tenemos actualmente tiene que ver con problemas que se dan en la parte psicológica y social, familiar, religiosa. Introyectos e ideas que se nos fueron sembrando y que nosotros tenemos que empezar a trabajar para deconstruirlas. O sea, yo tengo una información que empiezo a deconstruir y de esta manera la modifico y la vivo diferente. Dice la OMS que para que nosotros realmente hablemos de educación de la sexualidad, se tienen que dar ciertos elementos. El primero es no tener una condición física que me esté doliendo en este momento, que me esté lastimando.
1: Sí.
3: La segunda es que no haya una coerción, no haya una violencia para ejercer la sexualidad. Y el tercero es que estemos libres de vergüenza, de culpa, de miedo. Y entonces cuando tenemos estos tres elementos, se habla de una salud sexual.
1: Miren, es bien importante esto porque afuera existen, podrían existir muchas personas con traumas psicológicos, con probablemente el tamaño creen que no es el correcto, o sufren de eyaculación precoz o de impotencia, pero para todas estas cosas hay alternativas. El problema es que en la mente tú estés bien para poder estar abierto a estas alternativas, maestro.
3: Sí, mira, nosotros somos tan aferrado, tan terco, que pudiéramos tener una vida alegre, feliz, sana en nuestra sexualidad. Sin embargo, nos agarramos de costumbres, de ideas, de falacias, que las creemos reales. De repente, por ejemplo, puedo ser un hombre de 30, 35, 40 años, que es autosuficiente, que soy responsable, que saco adelante a mi familia, pero que aún sigo sintiendo vergüenza en mi sexualidad, que aún me sigo sintiendo que esto es algo pecaminoso. Y eso tiene que ver, como te lo decía hace rato, con esas ideas que tenemos tan metidas. Ese es el trabajo que nosotros, como educadores de la sexualidad, nos toca hacer. De ahí, fíjate, es muy importante este tipo de medios como el que tú estás abriendo ahorita, porque nos ha tocado que de repente se maneje este tema que más que informar, desinforma, y que más que ayudar a realmente irnos quitando estas corazas, sí, estos pensamientos, más los incrustamos. Entonces, es por eso que hay que tener cierta
1: responsabilidad.
3: Exactamente.
1: Y seriedad.
3: Claro que sí. Entonces, sí podemos, yo de repente les digo, sí podemos, de alguna manera, como decimos aquí en México, cotorrear, pero tenemos que al final cerrar el tema desde la parte educativa. ¿Por qué? Porque yo de repente les digo, todo lo que nosotros como educadores de la sexualidad hablamos ante un micrófono, ante una cámara, ante un paciente, una familia, en una escuela, es muy importante para los que nos escuchan. Y más porque ahorita tenemos esta necesidad de saber qué es lo que nos pasa, ¿eh? Pues por ahí va.
1: Pablo Mejía, maestro psicólogo en sexología, que nos hace el favor de estar con nosotros en el programa. Pero está en Tijuana, para nuestros amigos en el sur de California, pues usted está muy cerca, maestro. ¿Usted tiene página web o algún sitio donde lo puedan visitar?
3: Sí, me pueden localizar en Facebook como Pablo Mejía, o pueden meterse al espacio Asociación de Psicología y Sexología Integrativa, también en Facebook, y ahí nos pueden seguir, y de repente ahí vamos poniendo algunos comentarios, algunas ideas de lo que hacemos nosotros.
1: Me parece excelente. Pues le doy las gracias y pues no le digo adiós, sino hasta la próxima, porque espero poderlo tener en el programa para hablar.
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1: Soy Mayra Berenice, él es Víctor Giordani. Estará con nosotros y hablará de haz el amor con la mente y no con el cuerpo. Estos son pasos a seguir, esto es un libro que estás precisamente preparando para que nuestra gente aprenda a hacer el amor con la mente y no con el cuerpo, Víctor.
2: Fíjate que a través de los años yo he sido terapeuta clínico y trabajo con lo que es la hipnosis. Y me he topado, de hecho, pues yo escribí un libro hace muchos años que fue publicado en Ciudad de México. Y ya últimamente ya no se ha vuelto a reimprimir, porque pues desafortunadamente nuestra gente latina no lee muchos libros. Entonces, pero este libro se llama El castigo no es la solución. Y este libro pues lo escribí basado en las terapias que yo daba aquí en la ciudad de San Francisco en ese tiempo, y ahora pues acá en San Diego, California. Y el libro hablaba de que tan importante es el sexo, especialmente en las mujeres, no que sea tan importante como los hombres que nos pasamos pensando toda la vida en el sexo, sino qué tan importante es para su bienestar la relación sexual. Porque el sexo tiene mucho que ver con culpas, con vergüenzas, con miedos, con enojos. Y todo esto, al final de cuentas, se va somatizando, se dice, que se va volviendo parte de nuestro cuerpo. De primero es una emoción, porque cuando tú hablas de miedo, de tristeza, de enojo, de frustración, de vergüenza y de culpa, pues estás hablando de sensaciones en el cuerpo, de pensamientos, pero esto, al final de cuentas, se va somatizando y se vuelve ya algo físico que ya un médico puede determinar como cáncer, como diabetes, como quistes, como cualquier otra cosa, y las mujeres pierden ya viene operación al útero y vienen operaciones a los ovarios y a los cáncer en el pecho y todo esto. Y al final de cuentas todo empezó como pensamientos, fíjate, como sentimientos que tienen su raíz en el sexo, ya sea
1: claro,
2: que muchas niñas, más de lo que tú te imaginas, muchas niñas han sido de alguna manera abusadas. Algunas han sido abusadas sexualmente, otras han sido tocadas. Y fíjate, muchas veces, una señora que tuve hace poco en una terapia, todo lo que hizo un señor, dice que se fueron al cine, y que el señor le dijo, mira, aquí tengo palomitas yo, acércate aquí para que tú puedas comer conmigo esos popcorns. Y la niña, pues una niña de, estábamos hablando de una niña de 5 años, se acercó a agarrarle palomitas al señor. Y entonces el señor le fue metiendo la mano en el vestidito, así le fue levantando el vestidito y le empezó a meter la mano en su parte. Eso fue todo lo que el hombre hizo, no hizo más. Pero fíjate que ese acto la dejó a la señora
1: sí,
2: bien grabada, que ahora tenía unos quistes y unas cosas en los ovarios, y por todo venía de una culpa que ella traía. Esta señora vino conmigo porque tenía un sobrepeso, pero no sabía que tenía algo en los ovarios. Y cuando empezamos a trabajar, se dio cuenta de que tenía algo, fue con el médico y pues claramente le salió todo lo que tenía en los ovarios. Y todo esto venía de la culpa que traía ella, de que el señor este la había tocado.
1: Y estos registros, aparte, Giordani, estos registros se quedan en nuestro pensamiento, en nuestro corazón. ¿Dónde se quedan, que no se pueden ir tan fácilmente y los puede uno arrastrar a la adultez y después sufrir estas consecuencias?
2: Fíjate que no solamente se quedan en el cerebro como se cree, sino que se quedan en diferentes partes de nuestro cuerpo. Aparte, se queda también en el campo, en nuestro cuerpo mental y en nuestro cuerpo emocional, se quedan trabados ahí. Entonces, hacer el amor con la mente es importantísimo, porque esta señora toda su vida había pasado ella con problemas sexuales. Por ejemplo, cada vez que iba a tener relaciones sexuales con su esposo, para ella era un martirio, porque a ella le dolía, se sentía mal, sentía asco, y dice, yo lo quiero mucho, yo quiero complacerlo a él, pero ella no se complacía. Entonces ella lo hacía como casi como una esclava, dándole al esposo lo que él quería, y el esposo la empezó a sentir así, de tal manera que también el esposo sufría, porque pues ya casi como que mejor no, porque va a tener una señora que está sufriendo cuando van a tener relaciones, pues el señor, esto da paso a que él consiga otras mujeres por
3: exacto,
2: la calle.
3: Exacto.
2: Entonces, es importante, porque fíjate que el libro va a ir dirigido hacia los jóvenes, especialmente a las muchachas jóvenes, porque ellas piensan que hacer el amor o tener sexo es andarse acostando con 50 hombres ahí, con todos los amiguitos que tienen o lo que sea, y con uno aquí hoy, mañana por allá otro, y ya con eso piensan que están bien. Pero realmente una mujer cuando hace el amor, fíjate, este es algo muy importante que yo les digo a mis pacientes, cuando tú estás haciendo el amor, sea con tu esposo, sea con tu novio, sea con alguien que conociste en la calle, o quien, con quien sea que lo estés haciendo, realmente no estás haciendo, no estás teniendo sexo con esa persona, lo estás teniendo contigo mismo, porque tú eres la que está causando la excitación o que está causando el descontento. En este caso, vamos a decir, la señora estaba haciendo el amor con su esposo, o teniendo relaciones con su esposo, pero ella no estaba haciendo, no estaba teniendo sexo con ella, no que ella solamente estaba dejando que el esposo la tuviera. Es un poco complejo esto de explicar, porque muchas mujeres dicen, es que mi esposo no me complace, mi novio no me complace. No, es que tú no te puedes complacer a ti misma, porque tú no sabes cómo hacerte el amor a ti. Entonces, una vez que tú sabes hacerte el amor a ti misma, es en donde vas a tener un buen sexo con cualquier hombre que tengas.
1: Haz el amor con la mente y no con el cuerpo. Su nombre es Víctor Giordani. Giordani, ¿dónde te pueden encontrar en redes sociales para estar al tanto de ti, amigo?
2: Sí, Mayra. Mira, pues tengo una página que se llama curatodo.com, www.curatodo.com.
1: Gracias, Víctor.
2: Gracias, Mayra. Un abrazo. Saludos para todos.
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1: En Misterios Ocultos desde la Ciudad de México, Alma Luz Infinita con la felicidad. ¿En realidad existe la felicidad? Un gusto tenerte con nosotros hoy. Y esta es una pregunta que, aunque muchos disfrutamos de ser felices, también existen muchas personas que no saben lo que es la felicidad, Alma Luz.
4: Sí, fíjate que hay una situación muy importante. La felicidad, yo les digo que es relativa y es ambigua. ¿Por qué? Porque la felicidad puede ser simplemente comiéndote una comida que tú quieras. El ver a una persona, estar contenta, estar, por ejemplo, con tu caso, con tus hijos, te hace feliz en ese momento. Pero realmente la felicidad no la sabemos manejar bien, porque a veces tenemos ciertos procesos que no entendemos que no estamos bien. Somos infelices porque traemos enojo, ira, frustración, no estamos contentos con nosotros mismos, con lo que tenemos, con lo que generamos. El sentirte tú como una parte de humildad personal, eso te hace muy difícil ser feliz. Y no feliz así que dices, ay, soy feliz en todo. Porque a veces, ¿sabes qué pasa? Que manejamos la felicidad en cosas materiales, más no en cosas emocionales. Entonces, sí, por eso mucha gente es infeliz.
1: Exacto, y es importante que busquemos la felicidad. La felicidad, creo yo que nos mantiene fuertes, sanos, jóvenes, optimistas, con ganas de seguirle echando ganas a la vida, cuando por el contrario la tristeza nos puede acortar esas cosas tan maravillosas, Alma Luz.
4: Exactamente, ¿y sabes por qué somos tristes? Porque muchas veces por nuestros procesos emocionales, de una pérdida, de una depresión, de una situación que tengamos emocional, nos quedamos en ese proceso. Y no lo liberamos, no lo soltamos, no queremos ser nosotros parte de lo que somos y estamos siempre pendientes a terceras causas o terceras cosas, ya sea material o a una persona. Pero tú puedes ser feliz contigo mismo, con lo que tú eres, con lo que tú generas, con lo que te quieres tú como persona y te ves realmente lo que eres, vas a ser feliz constantemente cada día. Porque si tú te quieres a ti, vas a ver que las cosas van a cambiar. Pero como a veces buscamos alternancias o buscamos alternativas en terceras personas, entonces no estamos contentos con nosotros mismos. Buscamos, exacto, por ejemplo, cosas materiales, una casa, un coche, ser millonario, ¿no? Tal vez. Y a lo mejor eso me hace la felicidad, pero realmente no. Porque eres solo, triste, estás en depresión, no estás contento, o estás en enfermo, que también toda esa emoción la generas en enfermedad. Y no podemos ser felices con lo que tenemos cada día.
1: Exacto. Si una persona quiere buscar la felicidad, siempre tenemos que tener como que esas memorias que nos traen esa alegría. En caso de que caigamos en una tristeza, que vivamos una situación, pues saber recurrir a esos momentos de alegría para no quedarnos allí, Alma Luz.
4: Exactamente, a veces recordar en esas cosas importantes de ti, pero también en el momento que tú te sientas triste, cambia el chip. ¿Cómo lo puedes cambiar? Dices, hoy quiero comer algo que me encante. Ah, pues voy a ser feliz comiendo una fruta, la comida que a mí me encante, caminar, disfrutarte a ti y no pensar en el dolor, porque cuando piensas en el dolor, pues te vuelves infeliz de alguna forma, sino tratar de transmutar esa energía, porque si no siempre vamos a estar recordando el hubiera, si yo hubiera hecho esto, recordando el pasado. Tienes que vivir tu presente, tu pasado te ayudó o ciertas circunstancias que te hicieron feliz. Pero si en el momento transmutas esa energía, te vas a sentir mucho mejor. Y esa energía negativa la vas a usar energía positiva y puedes ser feliz a lo mejor con el duelo que traigas, ¿no? Entonces, a veces cambiar el chip es muy bueno.
1: Lo que digamos cuando estemos tristes para decir cosas positivas, el que nos escuchemos nosotros mismos en voz alta, ¿qué sería algo bueno que debemos de decir para provocar felicidad, Alma Luz?
4: Estoy contento. Estoy feliz conmigo, todo lo que estoy haciendo está bien. Soy humano, me equivoco, pero puedo cambiar la energía, puedo cambiar y transmutar. Todo lo que no me sirve se va y desecha. Viene la felicidad hacia mí y la gratitud para que todo vaya fluyendo adecuadamente.
1: Perfecto. Por ejemplo. Muy bien, lindo. Alma Luz Infinita, también con ustedes en Facebook, en redes sociales, incluso vía telefónica, Alma Luz.
4: Exacto, ahí me pueden encontrar en Twitter, en Facebook como Alma Luz Infinita. Hago dinámicas, mis talleres, a veces mensajes angelicales que hacemos dentro de las redes sociales, ¿no? Ya saben, el programa de Tercer Milenio, que estamos los miércoles.
1: Muy bien. Alma Luz Infinita con nosotros esta noche y así la encuentran en Facebook como Alma Luz Infinita. Gracias por compartir felicidad esta noche, Alma Luz.
4: Igual, muchas felicidades, muchas gracias por haberme invitado. Hoy me hiciste feliz por haberme invitado y hablar de este tema que es muy interesante y que la gente lo puede motivar.
1: Así es, gracias.
4: Gracias a ti.
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3: Bienvenidos sean a Cuatro Gallos a las Cuatro. Nuevamente es un privilegio contar con su atención y bueno, pues es un placer estar con ustedes en esta cita que tenemos, que ya se está haciendo costumbre. A nombre del equipo que hace posible este programa, yo soy Carlos Millán y vamos a iniciar soltando a nuestro gallo número uno.

Nuestro gallo número uno de esta tarde es el mismísimo Pedro Infante, que bueno, esta canción, fíjense que tiene una anécdota pues bastante curiosa, porque el 10 de octubre de 1949 fue cuando Pedro Infante entra al estudio de grabación junto con el mariachi Huitrón. Esto para grabar una canción que se estrenaría tan solo 5 días después de grabada, o sea, calientita, recién grabada, salió a lo que viene siendo pues ya su difusión. La canción es Tú, Solo Tú. Es un tema del famoso compositor Felipe Valdés Leal, que en ese momento era director artístico de la disquera Columbia y escribió muchos otros éxitos de la época dorada de la música vernácula mexicana. Felipe Valdés Leal fue hijo de José Ventura Valdés y Carmen Leal. Nació en Saltillo, Coahuila, un 6 de agosto de 1899. Desde muy pequeño demostró un gran gusto por la música ranchera, que constantemente escuchaba cantar y silbar a los trabajadores del campo. Así, a la temprana edad de 7 años, empezó a escribir versos. Entre las canciones más destacadas de su enorme repertorio encontramos Besos de Papel, Échale un Quinto al Piano, Entre Copa y Copa, El Ausente, Hace un Año, Mis Ojos Me Denuncian, que tiene letra de Manuel Acuña, Mi Ranchito, Mi Destino Fue Quererte, Rosita Alvírez y, obviamente, Tú, Solo Tú. Así que vamos a escuchar esta tarde, iniciando el programa, al señor Pedro Infante con esta canción de don Felipe Valdés Leal, Tú, Solo Tú, aquí en Los Cuatro Gallos.

0: Eso de boxeador no fue precisamente un boxeador profesional, sino pues me dedicaba yo al boxeo porque me gustaba mucho tener la defensa, tú sabes, a veces hace mucha falta, y además porque siempre me ha gustado el deporte de los moquetes. Eso lo alternaba yo cuando yo era carnicero, precisamente. Salía del rastro a trabajar y en las tardes me iba a entrenar a una arena que está situada en Tacubaya, en la calle de General Cano, que ya no existe, ¿no? Se llamaba la Arena Hollywood. Ahí entrenaba yo y combinaba el boxeo con la carnicería. Claro que yo, mi ilusión más grande era llegar a ser un boxeador profesional, con nombre, pero tú sabes que para eso es un deporte muy duro, bastante desagradable. Y mi padre, una vez que me abrieron una ceja y una oreja, no quiso que volviera a pelear. Aún todavía hasta la fecha sigo practicándolo, pero ya no para ser profesional, sino para seguirme manteniendo en línea. Ese ha sido uno de los deportes que más me ha gustado y que lo seguiré practicando quizás hasta que me muera.
1: El gallo número 2 de esta tarde es el señor Javier Solís, que hoy nos interpreta una canción que ha dado la vuelta al mundo y tiene más de 1000 grabaciones en su existencia. La canción es El Mi Viejo San Juan. Esta canción tiene una historia muy interesante. El compositor puertorriqueño Noel Estrada la escribió en 1942, especialmente para su hermano, que estaba en Panamá con el ejército estadounidense durante la Segunda Guerra Mundial y extrañaba a su ciudad, a San Juan. Noel Estrada nació en 1918 en el pueblo de Isabela, allá en Puerto Rico, y falleció en 1979. Aunque escribió muchísimas canciones, es mejor conocido por su hermosa balada El Mi Viejo San Juan. Otras canciones que escribió Noel Estrada han sido como El Amor de Jibarito, Junto a mi Bohío, Mi Romántico San Juan, Pedecito de Borinquen y Amorcito Lindo, aunque ninguna ha llegado al éxito enorme que ha tenido el Mi Viejo San Juan. Mi Viejo San Juan, como ya lo mencionamos, tiene un enorme número de versiones. Hay una preciosa también con el trío Los Panchos, que sin duda también es muy destacable. Pero vamos a escuchar esta tarde un bolero precioso que Javier Solís grabó con un acompañamiento extraordinario. Una producción muy cuidada, como vamos a poder escucharla. Así que en Los Cuatro Gallos a las 4, este es Javier Solís y la canción de Don Noel Estrada, El Mi Viejo San Juan.

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Vamos a escuchar a don José Alfredo Jiménez con una de sus típicas rancheras llenas de anhelo y de romanticismo mal logrado, ¿no? Por ahí dicen que José Alfredo Jiménez pues nada más habla de empinar el codo y también pues de corazones rotos. De mis ojos está brotando llanto. Así empieza Cuando vivas conmigo, un tema que ha sido grabado por grandes artistas como Luis Aguilar, Lucha Villa, Chavela Vargas y hasta el mismísimo Julio Iglesias tiene una versión. Pero vamos a escuchar lo que es esta canción interpretada por su propio autor, el señor José Alfredo Jiménez, y acompañado por un auténtico mariachi, que es probablemente la mejor versión. Así que sin más, vamos a escuchar a don José Alfredo Jiménez y esta enorme canción que se llama Cuando vivas conmigo. Esto es Cuatro Gallos a las 4.

El genio de un autor y compositor, además de cantante, que nos hace vibrar las fibras del alma. Pero vamos a continuar en Cuatro Gallos a las 4 y es momento de soltar a nuestro no menos importante gallo número 4.

Y ahora les presentamos al cuarto de los cuatro gallos, el señor Jorge Negrete, con una canción que es clásica ya. Fue grabada también por Paquita la del Barrio, Antonio Aguilar y Lola Beltrán, entre muchos, muchos otros. En 1949, don Jorge fue a los estudios de grabación acompañado por el legendario Mariachi Vargas de Tecalitlán y graba con ellos nada más y nada menos que La Chancla. Así que bueno, esta canción, que por ahí hay varias confusiones, uno se lo atribuyen al señor Tomás Ponce Reyes, un músico cubano radicado aquí en México, porque él graba, o compone mejor dicho, un danzón llamado La Chancla también, y entonces por ahí sale una cierta confusión de quién es el autor de La Chancla. Pero La Chancla que vamos a escuchar es del señor Alfonso Esparza Oteo, uno de los grandes compositores de la música mexicana. Él nació en Aguascalientes un 2 de agosto de 1894 y murió en México, Distrito Federal, el 31 de enero de 1950. Músico e intérprete mexicano, fundador en 1945 de la primera agrupación de músicos que dio antecedente y directo a la Sociedad de Autores y Compositores de México. Así que don Alfonso Esparza Oteo. Entre sus canciones más populares podemos recordar La Rondalla, Dime que sí, Te de querer, esa canción inolvidable, Albur de amor, Cenizas de olvido, La Chaparrita, Déjame llorar, No vuelvo a amar, El quelite, Estrellita marinera, Te vengo a decir adiós, Mi gusto es, Hermosas fuentes, Golondrina mensajera, Soy virgencita, que la letra de esta canción es de Joaquín Pardavé, y Pajarillo barranqueño, que una de las más memorables versiones es con la señora Beatriz Adriana. Pero vamos a escuchar a don Jorge Negrete con esta canción, La Chancla.

Magnífica interpretación de don Jorge Negrete de este clásico del señor Esparza Oteo, La Chancla. Vamos a la pausa comercial, regresamos porque nuestros cuatro gallos nos tienen dos invitados de lujo. Pausa, regresamos, esto es Cuatro Gallos a las 4.

Así es, ya lo reconoció usted, es José del Refugio Sánchez Aldana, mejor conocido como Cuco Sánchez. Él nació en Altamira, Tamaulipas, un 3 de mayo de 1921 y muere en la Ciudad de México el 6 de octubre del año 2000. Fue compositor, cantante mexicano, también actor. Y bueno, pues don Cuco Sánchez, toda una institución en lo que es la música mexicana. Cuco compuso su primera canción a los 13 años y tan solo 6 años después, esto es a los 19, a mediados de los años 30, se convirtió en un compositor profesional. En los 40 fue actor de cine, pero siguió generando éxitos musicales como Anillo de Compromiso, Cama de Piedra, Fallaste Corazón, Qué Rechulo Es Querer, Yo También Soy Mexicano, Anoche Estuve Llorando, la famosísima Grítenme Piedras del Campo, una canción hermosa, Guitarras Lloren Guitarras, Hasta Luego, La Cama de Piedra, Mi Gran Amor, Arrieros Somos, El Mil Amores, La Rosa de Oro y Qué Manera de Perder. Así que son algunas de las canciones que don Cuco Sánchez ha hecho famosas. Como decíamos, don Cuco Sánchez murió en octubre del año 2000 a los 79 años. Vamos a escucharlos con dos preciosas canciones de su autoría esta tarde aquí en Cuatro Gallos a las 4. Así que iniciaremos con Hermosísimo Lucero y después Flor Silvestre al estilo único del señor Cuco Sánchez.

0: Sin duda, más de algunos se nos antojó un tequila para acompañar estas canciones. Pero vamos a una pausa comercial, regresamos con más, otro invitado.
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0: Esta tarde aquí en Cuatro Gallos a las 4.
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0: Nuestro segundo invitado de hoy es un actor y cantante proveniente del estado de Michoacán.

Nació en 1937 bajo el nombre de José Luis Aguilar Oceguera, pero es más conocido como Don Felipe Arriaga. Él nació, como decíamos, en el rancho del Pitayo, allá en el municipio de Cotija de La Paz, en Michoacán, y fue el undécimo hijo del matrimonio de Don Gerardo y Doña Meche Aguilar. Felipe después se traslada a la Ciudad de México, muy jovencito, y forma junto con su hermano Gerardo un mariachi que se llama el Mariachi Aguilar. Y es curioso, en este mariachi, Felipe, que estaba dentro de él, le dan oportunidad a un chavo que andaba ahí en la Ciudad de México para hacer la primera voz. Este chavo se iba a convertir con el tiempo en el señor Vicente Fernández. Así que le dieron la oportunidad a este joven y el Chente nunca olvidó esta gentileza y le ayudó siempre que pudo. Desgraciadamente, bueno, Felipe Arriaga muere asesinado en 1988 afuera de su casa, en una situación muy extraña, cuando tenía películas pendientes, cuando estaba con éxitos muy, muy importantes en la radio, como Pelea de Perros, Fina Estampa, Corazón, Corazoncito, y más de 20 películas en donde era el actor titular. Pero bueno, vamos a escuchar de Don Felipe Arriaga esta tarde dos excelentes canciones que sin duda va a hacer que lo recordemos de la forma en que Felipe Arriaga era así jacarandoso el muchacho. Vamos a escuchar Canijas Viejas y Juan Colorado esta tarde aquí en Cuatro Gallos a las 4.

0: Sensacionales este par de canciones con el señor Felipe Arriaga. Vamos a la pausa comercial, regresamos para nuestro último bloque y para disfrutar de tres.
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Estamos de regreso en Cuatro Gallos a las Cuatro. Qué bueno que continúa con nosotros, porque venimos con el cierre de oro del programa. Tres canciones de tres películas sensacionales. La primera canción es Agarrando Parejo, una producción de 1963, que la trama es muy, muy simpática. Las hermanas Mónica y Marta son heredadas de una hacienda y no quieren casarse, como decían sus abuelos, para dejarles la hacienda. Pero para darles gusto, le pagan a dos tipos para que se hagan pasar por sus maridos. Ellos son dos charros a los que los acompañan sus escuderos y que viven, vamos a ver de qué viven estos dos charros, viven de vender un caballo que siempre regresa con ellos. Así que bueno, la situación era así medio complicada. Los abuelos llegan a conocer a los maridos y tras varias confusiones las hermanas acaban casándose de verdad con estos charros. ¿Quiénes eran los charros? Nada más que el señor Javier Solís y Luis Aguilar. Vamos a escuchar la canción que da nombre a esta película, o la película que da nombre a esta canción, como sea. Agarrando Parejo es Luis Aguilar y Javier Solís.

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Divertidísima, sin duda, la película, si tiene oportunidad, está también Los Poliboses salen por ahí también, está Lucha Villa, en fin, hay una un pléyade de artistas interesantes que pueden hacerle pasar una tarde divertida. Vamos a continuar con nuestra siguiente canción, y esta es de una película dirigida por Emilio Lindo Fernández en 1953, que tiene como elenco nada más y nada menos que a Jorge Negrete, a María Félix y a Andrés Soler encabezándolo. Después viene José Elías Moreno, Rodolfo Landa, José Ángel Espinosa Ferrusquilla, y en fin, es una película muy divertida. Haz de cuenta que en el pueblo de Santiago de Alfaro corre la noticia periodística que da por muerto al ranchero Ricardo. Prendados de la belleza y tras recibir un pago de 12,000 pesos, las autoridades del pueblo permiten que la bella Aurora Campos, que es María Félix, pase a ocupar la residencia del desaparecido. La noticia resulta ser falsa y luego Ricardo aparece y quiere recobrar su hacienda. Esto desencadena una batalla campal entre el ranchero y la bella posesionaria de la hacienda. Vamos a escuchar precisamente de esta película una escena en donde Jorge Negrete está viendo a María Félix, o mejor dicho, Ricardo Alfaro, está viendo a Aurora Campos y Campos tratando de cruzar un río, y ella se hunde y se moja toda. Jorge se ríe, le dice cosas, luego ella sale del, le dice ayúdeme a salir, le da la mano y ¡zas! Jorge Negrete, o en este caso Ricardo Alfaro, va a caer del río también. Pero vamos a escucharla y nos llegamos con una canción sensacional con la que se abre esta película en la voz de Jorge Negrete. Escucharemos El Jinete.

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0: Si tiene oportunidad, le recomendamos que vea esta película con Jorge Negrete y María Félix, El Rapto. Pero vamos a continuar. Hemos estado muy divertidos esta tarde con nuestras dos películas. El día de hoy, la de Agarrando Parejo y El Rapto. Pero ahora vamos a escuchar un melodrama ranchero de aquellos que no dejaban de tener esa parte divertida. Es una película del señor Ismael Rodríguez, que era el director de cabecera de Pedro Infante, pero que viene con un reparto estelarísimo y que trata una situación muy complicada. Estamos hablando de No desearás la mujer de tu hijo. Un peliculón, sin duda, en donde pasa uno de la risa al llanto, a la tristeza, muchas emociones. Tiene oportunidad también, si no es que no la ha visto, que creo que ya la debe haber visto, pues véala de nuevo. Vamos a escuchar de esta película una canción que se llama ¿Qué te falta, mujer?, en un dúo de Pedro Infante con Carmen Molina, que es la dama joven de la que también estaba enamorado Don Cruz Treviño de la Garza, que era tremendo también, Don Fernando Soler. Así que escuchemos a Carmen Molina y a Pedro Infante cantando ¿Qué te falta, mujer?, esa tarde aquí en Los Cuatro Gallos.
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2: Bueno, el día de hoy un programa completísimo, tuvimos muchas emociones, recordamos muchas películas, fuimos hasta Puerto Rico, muy completo, agradecemos su atención, lo esperamos en el próximo de la serie, esto es Cuatro Gallos a las Cuatro, yo soy Carlos Millán, le agradezco a nombre de todo el equipo de producción que hace posible este programa. Lo esperamos en la próxima cita, quédese aquí, hasta la próxima en Cuatro Gallos a las Cuatro.

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Oiga, qué gusto enorme de saludarle, darle la más cordial de las bienvenidas en esta mañana de martes 30 de junio. Creo que hoy le vamos a arrancar la hoja al calendario, si no mal recuerdo. Hoy vamos a despedir ya prácticamente lo que es este mes de junio, que es pues el sexto mes ya de este 2026. Y comenzaremos la cuenta regresiva para que pues terminemos este 2026. Es martes 30 de junio, me da mucho gusto de poderles saludar en este día y también de invitar, como todas las mañanas lo hago, para que me acompañen a darle gracias a Dios. Es justo y necesario agradecerle a Dios porque nos da un nuevo día, agradecerle porque tenemos salud, porque tenemos trabajo. Yo agradezco siempre la grata compañía de cada uno de ustedes, siempre pido, me envíe su Espíritu Santo para que me dé facilidad de palabra, poder entretener en esta mañana. Usted sabe que todos los días pido por los enfermos, todos los días pido por las personas que tienen serios problemas, todos los días pido por los clientes que se anuncian aquí en el 980 La Mera Mera, y todos los días yo le recuerdo a usted que si cambia su forma de pensar, cambiará su manera de vivir para que lo intente. Esta mañana de martes amaneció también nublada, la máxima el día de hoy será de 74, la mínima de 62, temperatura actual en el Centro Cívico de Los Ángeles es de 63 grados. Y que suene el acordeón y el bajo sexto. Aquí en el 980, la mera mera de su radio, vamos a escuchar una de las agrupaciones que pues tuvo dos o tres, yo dijera, más destacados. Desde luego que todos los miembros de esta agrupación formaron parte de la trayectoria exitosa de los Gorriones del Topo Chico, que fue fundado por José González Pérez, este grupo norteño, quien era el acordeonista. Allí se unieron, pues, un reconocido compositor y también vocalista, que fue parte de esta agrupación, y me refiero al señor Catarino Leos, que escribió muy buenas canciones. Después se unió otro histórico vocalista, ampliando más el repertorio musical de esta agrupación, como lo fue el señor Juan Montoya, ¿verdad? Después vino otro también conocido, como lo fue el señor Pedro Llerena, ¿verdad? Que formaron parte, de entre otros, de esta agrupación de los Gorriones del Topo Chico, una legendaria agrupación norteña fundada por allá en Monterrey, Nuevo León, en el año de 1945, por el señor José González Pérez. Vamos a escuchar justamente aquí en Que Suene el Acordeón, pero que suene con los Gorriones del Topo Chico. 5:15 a.m, ¡qué momento, dijera el vino! Saludos a mi amigo Rito de Yagualica de González Gallo, Rito Gutiérrez, Alfredo Alviso, que ya amaneció con su playera del Tri, saludando a su hermano Rogelio y a Helio. Ahí le mandamos saluditos cordiales.

0: Oiga, pues cuántas cosas interesantes de los gorriones del Topo Chico. Después, lógicamente, usted pues a lo mejor ha escuchado a otra agrupación que algunos integrantes de los gorriones del Topo Chico también fueron parte de esta agrupación. Me refiero a los rancheritos del Topo Chico. Dos agrupaciones completamente diferentes, pero con un mismo estilo. 5:21 a.m, el Pepillo del Purititos Charcos, Michoacán, está presente. En este día le ganamos a Ecuador, aquí estamos escuchando 9:80 la mera mera. Ojalá, varios equipos están dando sorpresas, por ejemplo, el día de ayer Paraguay, que pues eliminó a esta poderosa selección que nadie se imaginaba que pues esto fuera a suceder, ¿verdad? Aunque, no sé, tengo yo mis dudas por el gol que le anularon a esta selección. ¿Quién era? ¿La selección de Francia? Era Alemania, ¿verdad? Alemania, sí. No era, no sé, como que fue una jugada fortuita, o sea, de trámite, que el portero choca con el jugador alemán y por ende cae el gol. No sé, pero bueno, al fin y al cabo, pues fueron al VAR, la revisaron, le anularon el gol a Alemania, se fueron a tiempo extra. Paraguay estaba perdido, la mera verdad, los alemanes estaban pues justamente atacando, y esto se gana con goles, esto se gana con goles y con los penales. No sé cómo le vaya a México en los penales, si es que se van a penales hoy con Ecuador, y bien lo dice el Vasco Javier Aguirre, el técnico de la selección mexicana. Ecuador hay que compararlo con un Brasil o con un Argentina. Esto desde luego para calmar los ánimos de que no se confíe México, porque Ecuador puede ser el aztecaso, y ojalá y no suceda esto, porque San se acabó. Hay mucha ilusión, México tiene todo a su favor para ganarle a esta selección de Ecuador, pero por algo Ecuador ha llegado a donde está, ¿verdad? Ha llegado hasta donde pues el día de hoy le corresponde enfrentar a la selección mexicana. Y vamos a ver, los mexicanos ahorita están inspirados, sobre todo porque están en casa. Y el público, desde luego, que va a abarrotar el Estadio Azteca. El público, la afición mexicana, desde luego, va a estar coreando, porque no nada más hay un partido de fútbol que se va a jugar, y ojalá y esto no pueda llegar a extremos, porque en cuestiones políticas, usted sabe lo que ha sucedido entre México y Ecuador en asuntos políticos, pero ojalá y esto no se vaya a mezclar para que no llegue, pues lo que llega a suceder muchas de las veces, porque el aficionado mexicano, cuando celebra, celebra, pero cuando pierde, también celebra, y celebra, no todos, pero algunos no celebran de una forma decente, de una forma organizada. Y pues todo mundo se cuestiona, mismos seleccionados o selecciones de otros países han agradecido a México, a su público. El día de ayer también esta selección que eliminó Marruecos, ¿verdad?, que también pasó en penales, le dedicó el triunfo a México por corear y apoyarlos allá en Monterrey, Nuevo León. Y pues todo el mundo se pregunta por qué no le dieron más partidos a México, ¿verdad? Aquí, pues usted sabe, no se siente mucho, sí se llenan los estadios, pero no hay tanta algarabía como allá en México, que está una, por ejemplo, yo he visto videos que se han hecho virales de mexicanos compartiendo y gritando con coreanos, con colombianos, con otros países, gritando, cargándolos, aventándolos. Esto no lo ve aquí en Estados Unidos, ¿verdad? Como que el ambiente aquí en cuanto a la efervescencia de un mundial no se lleva mucho con tanto fervor como lo hacen los mexicanos, ¿verdad? Allá en México les hubiera tocado más partidos, porque creo que ya nada más es este, ¿no? Si no me equivoco, el que van a jugar allá en México, dependiendo todo lo que haga la selección mexicana. Pero no sé si queda uno, un partido más, no sé, allá en México, y los demás van a ser aquí en Canadá. Vamos a ver qué es lo que sucede. Por el momento, hoy se van a paralizar pues muchas cosas, porque no sé qué horas juegue la selección, mi querido Alfredo, usted que no duerme por estar apoyando a la selección. Ojalá y que si no pasamos, mi querido Alfredo, no se le vaya a torcer el melfo. Tómelo con tranquilidad, ¿verdad? Tómelo con tranquilidad, que pues al cabo ya vendrá otra oportunidad, ¿verdad? Vamos a ver a qué horas es el partido entre México y Ecuador. Déjeme ver, a las 6 de la tarde, a las 6 de la tarde. Hoy habrá otro, Francia contra Sudán, y también otro partido, creo que empieza a las 10 de la mañana, no recuerdo cuál es. Hay 3 partidos, ¿verdad? Pero bueno, ojalá y que gane el mejor. Somos 9:80, la mera mera, 5:26, ya regresamos aquí en...
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1: Buenos días, la información en esta mañana de martes. Imágenes aéreas muestran el nivel de la destrucción en las zonas de La Guaira, allá en Venezuela. Sigue desaparecido un grupo de venezolanos deportados desde Estados Unidos que llegaron al país el día de los terremotos. Y piden al presidente de los Estados Unidos, Donald Trump, revivir el TPS para los inmigrantes de Venezuela. La máxima el día de hoy será de 74, mínima de 62. El cielo está parcialmente nublado esta mañana con temperatura en estos momentos de 63 grados. 980 informa.
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1: Hace unos ratitos hablábamos aquí en que suene el acordeón de los gorriones del Topo Chico. Bueno, pues ahora, ¿qué le parece si hablamos un poquito de los rancheritos del Topo Chico? Como les mencioné, que también esta institución norteña por excelencia tuvo su trayectoria artística con grandes temas. Fue fundada por uno de los ex integrantes de los gorriones del Topo Chico, el gran acordeonista y compositor Catalino Leos Rodríguez, originario de por allá de Monterrey, Nuevo León, destacando pues un estilo único de boleros y rancheras. Catalino Leos, conocido como el Rancherito Mayor, compuso cientos de éxitos para la agrupación. A él se le unieron sus primos hermanos Aurelio y Ramiro Pérez para justamente llevar esta trayectoria artística de los rancheritos de El Topo Chico. Muchos de los temas que fueron compuestos por él y que después algunos de los temas también fueron interpretados por algunos grupos norteños, entre ellos Ramón Ayala y sus Bravos del Norte, el Grupo Intocable, el Grupo Pesado, Valentín Elizalde, y que pues desafortunadamente ya nos dejó, murió no hace mucho don Catalino Leos, creo que murió en el 2024, tenía 88 años de edad, víctima de un infarto, allá murió en el municipio de San Nicolás de los Garza, Nuevo León. Y su partida, bueno, pues dejó varios temas que identificaron mucho esta agrupación. Vamos a escuchar en que suena el acordeón de aquí del 980 La Mera Mera a estos rancheritos del Topo Chico de don Catalino Leos. Saludos para Mario Hernández. Y a todos los amigos que están trabajando de turno de noche y que ya se aprestan para su salida. En esta mañanita, oiga, ¿ya hizo su fideicomiso, su testamento? ¿No lo ha hecho? Pégame un grito y le doy el número telefónico, el contacto de esta persona que se los hace por menos de $2,000.

0: dices que no. Y que suene el acordeón aquí en el 980, la Vera Vera de su radio. Saludos para a los del Pulgarcito. Y los, ¿qué dice? Ya salieron del turno de noche y los choferes repartidores. Bueno, pues ahí les mandamos un saludito cordial. Oiga, vamos a ver cuántas personas nos están acompañando tempranito por la mañana que quieran participar en el veranazo. Usted sabe que comenzó la semana pasada el veranazo con un destino y hoy, en esta semana, comenzamos el día de ayer con otro destino diferente. La palabra que tiene que enviar por texto, déjeme activo el sistema de captura. 15 minutitos para que usted envíe la palabra Dakota. Dakota al 323-438-0000. 323-438-0000. Tiene 15 minutos para que envíe su texto. Y el próximo lunes 6 de julio se sabrá quién es el ganador de este viaje para dos a Dakota del Sur. Pasajes aéreos, hoteles y alojamiento por 4 noches. Si no quiere ir a Dakota, usted se lleva el dinero, el costo de este viaje. Cada semana habrá una palabra, un destino diferente y un gran premio diferente. Así es de que le deseo toda la suerte del mundo. 323-438-0000. La palabra es...
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0: Dakota, Dakota, aquí le espero.
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1: El tiempo está corriendo para que envíe la palabra Dakota. El veranazo está en el aire. Dakota con K de kilo, ¿eh? Dakota. Escríbala bien porque si no, no entra al concurso. De nada sirve que envíe el texto mal, ¿eh? Escríbalo, es muy fácil. Dakota, da, y luego le pone la K de kiosco, de kilo, la O, la T y la Dakota.

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Vamos felicitando a las personas que el día de hoy estén de plácemes, estén de onomástico y sobre todo de cumpleaños en esta mañana de 30 de junio. Muchas felicidades para quienes estén de aniversario también. Les mandamos un saludo especial y cordial. Gracias por estar en sintonía del 980 La Mera Mera en Mañanas Musicales. Muchas, pero muchas felicidades en esta mañana de 30 de junio a quienes estén de cumpleaños.

Muchas felicidades de todo corazón. En esta mañana de 30 de junio, son las 6 de la mañana con 10 minutos. Tengo saluditos para toda la gente de Los Remedios que están en las fiestas de México, dice por acá. Saludos, dice, buenos días, amigo Alberto. Mándeme el número telefónico de la persona que hace los fideicomisos, por favor. Mi nombre es Andrés y siempre le escucho por las mañanas y yo confío en usted. Claro que sí, ahorita se lo mando a Andrés. Esta persona puede ir hasta su casa. Si usted no puede ir a la oficina que está en Southgate, puede ir hasta su casa. Así como el buen amigo Andrés, mándeme un mensaje de texto aquí en el 323-438-0000, 323-438-0000, para darles el contacto, el número telefónico de la persona que le hace su fideicomiso, su testamento, su living trust completito por menos de $2,000. Y va hasta su casa. Si usted no puede ir a la oficina en Southgate, si usted no puede mandar mensaje de texto, márqueme aquí a cabina al 844-980-9081, 844-980-9081, para poderle atender y saludar. 6 de la mañana con 11 minutos, aquí en el 980, la mera mera de su radio. 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Prepárese porque viene una ola de calor para la próxima semana, ¿eh? Estará el sur de California y algunas partes de aquí de los Estados Unidos con temperaturas por arriba de los 100 grados. Y si su aire acondicionado no está sirviendo, señoras y señores,

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0: Mañanas musicales de 980, la mera mera, qué gusto de poderle dar a usted pues el saludo donde quiera que lo esté acompañando a través de el 980, la mera mera. Oiga, fíjense que esto es interesante, Estados Unidos afrontará una peligrosa ola de calor con posibles temperaturas récords y sensación térmica de hasta más de 115 grados Fahrenheit esta semana en algunos estados para dar inicio a lo que viene siendo la celebración del 4 de julio en sus 250 años de independencia. Estados como Utah y Colorado van a declarar emergencias por incendios derivados de las altas temperaturas y la sequía que ya ha dejado pues 3 bomberos muertos. Bueno, de hecho ya está esto ocurriendo allá, pero habrá alertas en estos dos estados, mientras que el servicio meteorológico también estará emitiendo pronósticos de olas de calor intensas a lo largo de la mayoría del centro y del este del país. Riesgo de mayor a extremo en regiones en Texas, Florida, Nueva York, Illinois y Washington. California no se quedará atrás, señoras, señores. Se dice que la semana que entra estará calientito, y no se diga en Nuevo México, Arizona, Nevada, Carolina del Norte, otros estados que también en esta ola de calor estará pues prácticamente persistente, para que se preparen esto a partir de la próxima semana con los festejos de la semana del 4 de julio. Así es de que pues ahí está la información que le compartimos aquí en el 980, la mera mera, para que se prepare. 6:24 aquí en 980, la mera mera.
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0: José Manuel Cárdenas, le mandamos el saludito especial. Gracias por acompañarnos aquí en el 980, la mera vera de su radio.
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0: Imágenes aéreas muestran el nivel de la destrucción en zonas de La Guaira, allá en Venezuela. Hay alerta y preocupación porque sigue desaparecido un grupo de venezolanos que fueron deportados desde Estados Unidos y que llegaron al país el día de los terremotos. Están pidiendo intensamente al presidente Donald Trump que reviva el TPS para los inmigrantes de Venezuela. El cielo está nublado esta mañana de martes con temperatura en Los Ángeles de 64 grados. La máxima el día de hoy será de 74, mínima de 62. 980 informa.
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0: Voy a abrir el sistema de captura para que en esta hora también usted pruebe suerte. Vamos a ver en esta hora de las 6 de la mañana si usted tiene suerte de que pues disfruta del veranazo. Vuelve el veranazo a 980, la mera mera, y esta semana le invita para que pues usted pueda ir de viaje a Dakota. ¿Qué es lo que tiene que hacer? Bueno, ahorita activo el sistema de captura. Serán 15 minutitos para que envíe la palabra Dakota al 323-438-0000. Tiene que enviar la palabra correctamente para que el sistema de captura le reconozca, ¿eh? Algunas personas ponen la palabra Dakota con T de Tomás y es Dakota, Dakota. Es un lugar muy bonito. Fíjese, el viaje es para 2 personas a Dakota del Sur. Le incluye el pasaje aéreo, hoteles y alojamiento por 4 noches. Si usted no quiere ir al viaje, se lleva el dinero. Y usted me pregunta, ¿cuál dinero? Pues el costo del viaje. Así es de que usted elige el viaje o el dinero y esté pendiente porque cada semana habrá una palabra clave con el veranazo de 980 a la mera mera. El día lunes 6 de julio sabremos quién es el ganador de este viaje o del dinero a Dakota con D de dedo. D-A-K-D-Kilo-O-T-A, Dakota. Mande su texto ahora y le deseo toda la suerte del mundo. Don Vicente Chente Fernández la canta. Saludos para todos los amigos que nos están acompañando de la panadería La Colmena, para Tomás y Benjamín.

0: de Guaymas, Sonora, México, el señor Alberto Vázquez. Oiga, está corriendo el tiempo. Le quedan exactamente 7 minutitos para que envíe la palabra Dakota. En el veranazo de 980, la mera mera, le deseo toda la suerte del mundo. Nuestro número telefónico es el área 323-438-0000 para que envíe su texto. Saludos a los amigos que están en este momento ya en la chamba, a mis amigas de Birrería Sabor a Michoacán allá en Valencia, a Graciela y a todo su equipo, le mandamos un saludito. A mi buen amigo Ramiro, que el día de ayer pues nos hizo la invitación oficial ya para la quinceañera de su muñequita. Ya se va a convertir en una señorita. Ramiro Morales del International Loop de Puro Jerez, Zacatecas, y a toda la familia Morales ahí, para Enrique, para René y a todos los amigos que trabajan en el International Loop de la ciudad de Commerce, a los amigos del Twin Stroke Chrome, del M&A Parts y del M&A Loop and Repair allá en la ciudad de Banning. Saludos especiales a mi buen amigo Benito Santamaría, el orgullo de Guerrero. Échele ganas, Benito, échemele ganas, no se me descuadre ni se deje. Hay que tener fe y que todo esté bien, mi querido Benito. Saludos especiales, ¿eh? Aquí en el 980, la mera mera de su radio. Oye, escriba bien la palabra Dakota, por favorcito, porque no la están escribiendo correctamente. Y yo siempre les corrijo, porque mire, a mí nada me afecta, pero no entran al concurso, porque la computadora le programan para que reciba el mensaje de texto tal cual, ¿verdad? Usted envía su texto, si entra, aquí lo veo en la pantalla, pero el concurso no entra porque la computadora lo rechaza, porque no está bien escrito. Dakota, D de dedo, A de Alberto, K de kilo, O, T, A, Dakota. Muchos escriben Dakota, otros escriben Dakota, pero le ponen la C de casa, es con K de kilo, por favor, corríjanlo. Davita, hay una persona del área 424-278, ya no digo los otros números, que manda la palabra Davita. No, no, es que, ¿sabe por qué? No es que lo escriba mal, lo que pasa es que usan el micrófono del teléfono, ¿verdad? El speaker, y hay veces que no se escribe bien. Tan sencillo que es escribir Dakota, D de dedo, A de Alberto, K de kilo, O de Olga, T de Tomás, A de Alberto, Dakota. Escríbalo bien, corríjalo, porque su texto sí entra, pero el mensaje no entra. Hay otra persona que envió como 3 mensajes de texto que dice Dakota con T de Tomás al principio, no. Otra persona escribió Escota. No entran al concurso. No sé si lo escriban erróneamente o nomás lo hacen por mandarlo, ¿verdad? Para que no quiero pensar eso, pero yo les hago la invitación para que lo escriban bien, porque el concurso no entra. Su texto sí entra, pero el concurso no está entrando. Dakota. Vamos a ir con los horóscopos rápidamente en esta mañana. Amigas y amigos de Aries, este martes será uno de esos días en los que todo parece acomodarse a tu favor. Llegarán oportunidades para crecer profesionalmente y podrás recibir una propuesta que va a mejorar tus ingresos, Aries. En el amor, evita responder impulsivamente y escucha antes de sacar conclusiones. Tauro, el dinero comienza a fluir con mayor facilidad, Tauro. Es un excelente momento para pagar deudas, ahorrar o planear una inversión. Y en cuestiones sentimentales, una conversación pendiente traerá tranquilidad y fortalecerá la confianza con esa persona especial. Géminis, tu habilidad para comunicarse será la clave y la llave que abrirá nuevas puertas. Si tienes entrevistas, reuniones o negocios, este es el momento ideal para destacar. En el amor, alguien podría sorprenderte con una declaración inesperada. Cáncer, la temporada de tu signo continúa llenándote de energía positiva, Cáncer. Es un día perfecto para iniciar proyectos, hacer cambios importantes o tomar decisiones que has postergado. Tu intuición será tu mejor aliada. La suerte estará de tu lado si confías en tus capacidades, Cáncer. Leo, tu carisma atraerá a personas y oportunidades valiosas. Es probable que reciba reconocimientos por un esfuerzo reciente o incluso una propuesta laboral interesante, Leo. En el amor, evita los celos y fortalece la comunicación. La palabra clave del día, Leo, es confianza. Virgo, la organización será tu mayor fortaleza. Si mantienes el enfoque, lograrás resolver pendientes que parecerían o que parecían complicados, Virga. Virgo, también podría recibir un ingreso extra o recuperar un dinero que dabas por perdido. Virgo, no descuides tu descanso. Libra, las relaciones personales ocupan un lugar importante este martes para ti, Libra. Es un buen momento para reconciliaciones con esa persona especial, acuerdos y nuevos comienzos. En el trabajo, Tu capacidad para negociar será muy valorada, Libra. Un cambio positivo está más cerca de lo que te imaginas. Regreso con el resto de los horóscopos enseguidita. Saludos para la familia Morales de Oaxaca, México. Les mandamos un saludo cordial a todos los amigos de Oaxaca, a nuestra amiga Irmita de la Oaxaqueña Supermarket. Espero esté bien, Irmita. Ahí me saluda a su señor esposo, don Pedro. Para Rafa de Ayotlán, Jalisco, y arriba Tepeque, Michoacán.
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0: Al estilo de los Cardenales de Nuevo León, ya vengo con el resto de los horóscopos enseguidita aquí en el 980, la mera vera de su radio, Mañanas Musicales. Saludos al buen amigo Ricardo, a toda la gente de El Palmar, El Limón y El Grullo, Jalisco. Gracias también a Carmelo Montelongo y a Osmar Maldonado, que están en este momento celebrando que regresó su amigo El Chilas después de un mes de vacaciones. Órale, Armando El Trigueño saludándole a todas las personas desde el área de Pasadena. Les mandamos un saludito aquí en el 980, la mera mera de su radio, y también el cazador, el Kimichis, está reportándose desde temprano desde Long Beach, y un saludo al Tomate y al Hombre Vale y al Tomatito, y también a Don Chava del Rancho Domínguez y los Pajaretes de Chiva. Saludos cordiales. Oiga, también para nuestra amiga la Chivis, le mandamos saluditos, y José Manuel Cárdenas, que ya se reportó también hace un ratito, le mandamos un saludito a José Manuel Cárdenas, que está escuchando el 980, la mera mera de tu radio. Muy buenos días, vengo con el resto de los horóscopos a continuación aquí en 980, la mera mera. Amigos, soy Al...
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Al estilo de los Humildes, que estarán el viernes en el Palenque Musical, se estarán enfrentando a los Huracanes del Norte y espero que mañana usted nos dé su pronóstico para que nos diga quién es su favorito entre este duelo de los Humildes contra Huracanes del Norte que se van a enfrentar en el Palenque del día viernes. Tengo saluditos cordiales a esta hora de la mañana también para el buen amigo José Velasco y el buen amigo Rudy de la ciudad de Wilmington. Le manda un saludo a su compadre José González de Puritito, Tinguindín, Michoacán. Saludos cordiales. ¿Qué dicen los horóscopos en esta mañana de martes? Bueno, continuamos con los amigos de Escorpio. Los astros anuncian transformaciones importantes en este martes, Escorpio. Aunque algunos cambios parezcan incómodos al principio, van a terminar beneficiándote. En el amor, Escorpio, es el momento de dejar atrás el pasado para abrir espacio a nuevas experiencias. Sagitario. La fortuna sonríe a tu signo el día de hoy, Sagitario. Este martes es ideal para firmar documentos, realizar trámites o presentar proyectos. Incluso podrías recibir noticias relacionadas con un viaje o una oportunidad que llevabas tiempo esperando, Sagitario. La suerte podría llegar cuando menos lo esperas. Capricornio, tu disciplina dará frutos y comenzarás a notar avances en tus metas. Mantén la paciencia porque el esfuerzo realizado durante las últimas semanas empezará a rendir resultados, Capricornio. En el amor, expresa tus sentimientos sin miedo, evita el exceso de trabajo. Acuario, la creatividad estará al máximo y podrá resolver problemas de forma innovadora. Si tienes un negocio para ti, amigos y amigas de Acuario, o un proyecto personal, es un excelente momento para impulsarlo. Una amistad será clave para abrirte una nueva puerta. Confía en las señales del universo. Por último, Piscis, será un día para cerrar ciclos y mirar hacia adelante. Las emociones estarán intensas, pero sabrás convertirlas en fortaleza. En el aspecto económico, Piscis, evita gastos innecesarios y enfócate en construir

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1: Con 14 minutos.

0: El charro cantor Jorge Negrete la interpretó. El lindo es Jalisco, palabra de honor. En Mañanas Musicales de 9 a 80, la mera mera, nuestros amigos de Oriente Guatemala, Gustavito y Manuelito Guerra, les mandamos saluditos cordiales. Aquí en el 980, la mera mera de su radio. Oiga, a partir de mañana, primero de julio, entrará en vigor aquí en el estado de California una nueva ley estatal que va a obligar a distritos escolares de todo el estado a implementar políticas para restringir el uso de teléfonos celulares por parte de estudiantes dentro de los planteles escolares. La medida busca reducir distracciones en las aulas, mejorar el desempeño académico y atender preocupaciones crecientes sobre salud mental, ansiedad y acoso digital entre los menores. De acuerdo con una profesora de la Universidad de Panamericana, una prestigiosa universidad e investigadora especializada en redes sociales, la necesidad de regular el uso de celulares en horario escolar responde al apego que niños y adolescentes tienen en los dispositivos móviles. En los últimos años, este tema se ha vuelto mucho más importante porque cada vez hay más niños que tienen celulares y los llevan al colegio, a las escuelas, y los estudios han demostrado que se han convertido en una fuente constante de interrupciones durante la jornada escolar. Se distraen, en pocas palabras. Aunque California ya permitía que escuelas y distritos escolares pues establecieran ciertas excepciones como prohibir el uso del teléfono durante clases, la diferencia con esta nueva legislación es que busca una limitación más amplia. Así es de que esto significa que los estudiantes no solo dejarán de usar el celular durante clases, sino también en pasillos, recreos y cambios entre materias. No podrán utilizar el teléfono celular a partir de mañana. Esto es algo que es beneficioso, aunque muchos padres no lo ven así, porque luego ellos dicen, y si hay una emergencia, habrá manera de contactarse. Pero aquí lo que se trata es de que los niños no tengan esa distracción, de que los niños disminuyan el ciberbullying, de que los niños se apliquen más en las clases. Hoy en día, todos los niños traen celular, ¿se han dado cuenta de eso? Y los niños, por estar entretenidos en el celular, se distraen, no ponen atención, y es por eso que los grados de algunos estudiantes pues están muy bajos debido, pues de alguna manera, a esta situación. Así es de que, y seguramente se contemplan excepciones específicas para esta situación, por ejemplo, emergencias, situaciones de peligro, necesidades médicas, adaptaciones por aprendizaje o discapacidad, pero a partir de mañana el estado de California tiene esto que entrará, pues lógicamente, para el siguiente ciclo escolar aquí en los estados, más bien dicho, aquí en el estado de California, es donde se va a aplicar. Ahí está la información para que le vaya diciendo a su hijo, a su hija, que se prepare, porque no more cell, no more celular, no más celular.
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1: Sube a más de 1.700 personas que han perdido la vida en los terremotos en Venezuela y hay más de 5.000 hospitalizados y cientos de desaparecidos. Millones de personas estarán expuestos a calor extremo aquí en los Estados Unidos a partir de la semana del 4 de julio. La Corte Suprema de Estados Unidos permitirá el conteo de votos por correo después del día de las elecciones. Nublada esta mañana con neblina en algunas partes, temperatura de 65 grados, la máxima hoy será de 74, mínima de 62. 980 informa.
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0: Francisco El Charro Vitia la cantó aquí en el 980, la mera vera de su radio, con su amigo y servidor Alberto Brillo, que estará, con mucho gusto recibiendo el siguiente mensaje, por parte de el abogado José Pérez. 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Vamos a hablar con el abogado y hoy la selección mexicana habrá partido. 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
3: ¿Y a mí qué? Con las mangas del chaleco.
4: Buenas tardes.
5: Buenas tardes.
4: Estamos inscribiendo a las personas analfabetas. ¿Usted es analfabeta?
5: No, señorita. Yo soy Ana Vázquez, con Z.
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0: voz del señor David Saizar, aquí en Mañanas Musicales de 980, la mera mera de su radio. Muy buenos días. Tengo más saluditos para el Chino Hernández y a todos los amigos de Jalisco, a todos los paisanos que estarán apoyando a la selección. Oiga, otro saludito para nuestros amigos que están presentes. Dice nuestra amiga Elsie Mares, le mando saluditos, Elsie. Aquí en el 980, la mera mera de su radio. Oiga, la Corte Suprema, el Tribunal Supremo, confirmó el día de hoy las leyes estatales que prohíben a las niñas y mujeres transgéneros jugar en equipos deportivos escolares, lo que supone otro revés para las personas transgéneros aquí en los Estados Unidos. La mayoría conservadora del tribunal, que en el último año ha fallado repetidamente en contra de los estadounidenses transgéneros, dictaminó que las prohibiciones estatales no violan la Constitución y la ley federal conocida como Título 9, que prohíbe la discriminación sexual en la educación. Más de dos docenas de estados gobernados por republicanos han adoptado prohibiciones para las atletas transgéneros femeninas y parece seguro que la decisión se extenderá también a otros estados. El resultado judicial dejó sin resolver las demandas que impugnan las leyes y regulaciones estatales en Connecticut, aquí en California y otros lugares que permiten todavía a los atletas transgéneros competir de acuerdo con su identidad de género. Pero en su mayoría, ratifica la Suprema Corte que los estados pueden prohibir a las niñas y mujeres transgéneros participar en eventos deportivos escolares, un golpe para la comunidad, de este género, ¿eh? Así de que, pues ahí está la nota que salió esta mañana, aquí en 980, la mera mera, se las damos a conocer. Ahí vienen los ochentas a las 8. 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
0: Saludos para mis gallos Ángel e Isaac. Ahí les mandamos saludos a los gallos.
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Francisco el Cherro Vite la cantó en los 80s a las 8. Recordando los éxitos musicales y sobre todo este corrido, la famosa Martina. Saludos para Antonio Sosa Padilla. Todavía está corriendo el tiempo, le restan 4 minutitos para que envíe la palabra Dakota. El veranazo está presente aquí en 980 La Mera Mera. Saludos para el Talibán también que lo está acompañando. Y otro saludo para mis amigos del Sereno Mid Market. Allí en la ciudad del Sereno, don Rafita, le mandamos saluditos en el Sereno Mid Market. A mis amigos del Sandwicheto, comandados por el Huito Soria, puro Jiquilpan, Michoacán, allí en la ciudad de Paramount. Seguramente los amigos del taller mecánico Cocula ya nos tienen a todo volumen. Saludos cordiales, muchachos. A todo el equipo del taller mecánico Cocula, al Ronco de Jacona y a don José Mancilla. Al Mollejas de la Villita, Jalisco. Saludos cordiales. Don Gilberto Castañón y don Jiménez Luis Chávez, o Chávez Jiménez Luis, compusieron un tema que en el año de 1984 venía incluido en el disco de El tema de la jaula de oro de los Tigres del Norte. Lleva por título Albácar China. Con los jefes de jefes vamos a recordar este tema. 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Tigres del Norte, los 80s a las 8.

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0: Saluditos para el buen amigo don Luis Noriega, que anda allí de visita con don Rutilio Serrano, de la estancia Tolinga, Zacatecas. Ahí le mandamos saluditos a todos los amigos del Chante, Jalisco. Presentes, ¿quieren algo de Ramón Ayala o de Javier Solís o el troquero, verdad? Ahí le mandamos saluditos, don Rutilio Serrano, ahí para Josefina y Arnulfo, para el gallo y el güero. A los que están por allí en Campton, don Luis Noriega del Chante, saludos cordiales, puro Jalisco, puro Jalisco. 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

Para los amigos del Chante, el Chante Jalisco, don Luis Noriega. Allí en Newhall también nos están acompañando, ¿verdad? El buen amigo Josué.

Las 80 a las 8, aquí en el 980, la mera mera de su radio. Muy buenos días, saludos cordiales y una felicitación para el buen amigo Pablito de ahí de la mirada, que saluda con mucho gusto a su hermano Francisco Valdés y a Azucena Valdés, del rancho San Rafael de Tecolotlán, Jalisco. Dice, ayer fue el día de mi santo, pero hoy es el día de mi cumpleaños. Bueno, pues ahí le mandamos saluditos, Pablito de la mirada.

0: Felicidades, felicidades. El saludo cordial en esta mañanita para el buen amigo Pablito de la Mirada de por allá de San Rafael, Tecolotlán, Jalisco. 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
0: Un hispano de la ciudad de Los Ángeles fue detenido por ICE a pesar de ganar su caso de inmigración. El presidente de los Estados Unidos, Donald Trump, deberá pagar $5 millones a Jean Carroll tras perder la apelación de la Corte Suprema por el fallo de abuso sexual. Sube a 1,719 personas muertas por los terremotos en Venezuela. Hay más de 5,000 hospitalizados y varias personas desaparecidas. La máxima hoy será de 74, mínima de 62. El cielo despejado con temperatura de 66 grados. 980 informa.
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Saludos a don José Cervantes, que nos está acompañando, a nuestra amiga Catalina Flores y a su esposo Dino, que están por allá en Puebla, y a toda la gente por allá en Van Nuys. Saludos cordiales al buen amigo Francisco Ortega, del meritito Huejúcar, Jalisco, allá en Corona. En los 80s a las 8, la hidalguense Yolanda del Río.

0: de la Experiencia Jalisco, la voz ranchera de Chelo.
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0: Ponga mucha atención porque hay una gran oportunidad de que usted se nos vaya de vacaciones en esta temporada de vacaciones. Bueno, pues prepárese porque Vacaciones Tropicales están entregando vacaciones a precio de promoción al mágico mundo en Anaheim, Cancún, Los Cabos, Las Vegas o un crucero para las primeras llamadas que contesten correctamente la siguiente pregunta. Facilito, facilito. ¿Saben el nombre del artista que hizo famosa la canción, la de la mochila azul? Sí, el nombre del artista que hizo famosa la canción, la de la mochila azul. Si se sabe, conteste correctamente al 1-800-500-1412 y Diva nos da detalles. Adelante, Diva, buenos días. Tenemos problemitas con la llamada telefónica de Diva. Déjeme contacto una vez más aquí con ella para que nos dé los pormenores y la oportunidad de que vuelva usted a marcar y a participar con su llamada telefónica aquí en el 844-980-9081 para que tenga usted pues el número telefónico de cabina y también el de Vacaciones Tropicales.

0: Ahora sí tenemos el contacto y le vuelvo a hacer la pregunta a usted. ¿Saben el nombre del artista que hizo famosa la canción La de la Mochila Azul? Sí, este gran cantante y actor también. 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Y Diva nos da detalles. Ahora sí, Diva, te escuchamos.
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0: Saluditos para el buen amigo Raimundo Garay, que anda disfrutando de las vacaciones de verano, ¿verdad? Y bueno, pues un saludito también para mi hermana Elvira, que anda por ahí en Phoenix, Arizona. Nos está escuchando vía internet. Vamos a terminar y salir con este viaje musical de los 80s a las 8, con uno de los temas que el señor Rigoberto Alfaro escribió, y que en su momento Don Vicente Chente Fernández, creo este tema venía en el álbum de Un Rancho Otro, que se grabó en el año de 1985, y que Don Vicente Fernández, pues ya ven que le grabó un tema a los de Jalisco, el tema del Jalisciense, y también la de El Tapatío, ¿verdad? Y también, creo que también en su momento le grabó a Don José Alfredo Jiménez El Camino de Guanajuato, ¿verdad? Pero este tema que le voy a presentar, pues para hacerle también un tema como Los Caminos de Michoacán, a los de Michoacán, lo titularon Puro Michoacán, y habla justamente de algunos estados que son vecinos del bello Michoacán, como lo es Guanajuato y Guerrero y Jalisco, y habla también de algunos lugares de este bello Michoacán. Aquí le presento el tema en la voz de Vicente Chente Fernández, Puro Michoacán. En los 80s a las 8, de 9:80, la mera mera. 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

0: Don Vicente Chente Fernández cantándole a Michoacán. 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Ayer hablamos con el buen amigo que lo vamos a ir a ver el viernes. Yo personalmente me comprometí de irlo a ver el viernes para su proyecto de construcción y le quiero mandar un saludo muy, muy especial a mi amigo Mario Hernández y a su señora esposa allí en Los Ángeles. Gracias. Otro saludito para nuestros amigos de Anaheim, allá para nuestra amiga Araceli, que ya firmó su proyecto con Aristas Constructions. Saludos para el buen amigo también Pablo, que se le va a ver en estos días, a nuestra amiga María, que ya se le dio un estimado, y bueno, pues saluditos cordiales también al buen amigo Enrique León, de la ciudad de Canton, que el miércoles estará por allí Homero. Otro saludito cordial para el buen amigo Juan en Gardina, que también está esperando, por supuesto, a nuestra amiga María y a su hijo Álvaro, allí en la ciudad de Glendale. Los vamos a ver el día jueves, gracias, y a Rafita, que ayer nos llamó y no se ha animado, el buen amigo Rafita, a elegir el día de su cita para los proyectos de construcción de Aristas Constructions. 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
1: 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Oiga, fíjense que se está dando a conocer que la Corte Suprema de Estados Unidos ratificó ya una interpretación amplia de la ciudadanía por derecho de nacimiento, rechazando la orden ejecutiva del presidente Donald Trump que declaraba que los hijos de personas que se encuentran en Estados Unidos de manera ilegal o temporal no son ciudadanos estadounidenses. Esta decisión supone un duro golpe a las intenciones del presidente de los Estados Unidos. Los magistrados se basaron en una interpretación largamente establecida en la enmienda 14, adoptada tras la guerra civil y las leyes federales más recientes para dictaminar que toda persona nacida en Estados Unidos, salvo contadas excepciones, es ciudadano de este país. Las restricciones del presidente republicano Donald Trump habían sido bloqueadas por varios tribunales inferiores y no habían entrado en vigor en ninguna parte de Estados Unidos, y ahora la Corte Suprema rechaza tajantemente restringir el derecho a ciudadanía por nacimiento y le da un duro golpe a la política migratoria del presidente Donald Trump. Ahí está información que le acaban de dar a conocer esta mañana. Vamos con la llamada número 7. Llamada 1, gracias. Llamada 2, gracias. Llamada número 3, gracias. La número 4, gracias. La 5, la 6. Y la que viene va a ser la número 7. Hola, ¿qué tal? Buenos días. Hola, hola.
2: Buenos días.
1: Buenos días. ¿Con quién tengo el gusto por acá?
2: Con Norma.
1: Mi amiga Norma, ¿de dónde nos llama la amiga Norma?
2: De Pamdel.
1: De la ciudad de Pamdel. ¿Y originaria de dónde, Norma?
2: De México.
1: ¿De qué parte de México es usted, Norma?
2: De Guadalajara.
1: De la perra tapatía. Tiene los ojos tapatíos. Uno le brinca y el otro le zapatea y le guarachea, ¿verdad?
2: Ya.
1: Pues muchas felicidades, Normita. Usted gana el certificado de 50 dolarotes. Permítame la línea, no se me vaya, porque usted ganó.
2: Gracias.
1: A usted por escuchar 980 La Mera Mera con los Reyes de California.

0: Al estilo de los troqueros y el tema de las higueras. Aquí en el 980, la mera mera de su radio. Saluditos cordiales para nuestra amiga Cristina de Anaheim. Dice, si puede poner la canción de Jesús Maldonado con José Alfredo Jiménez. ¿Y cuál es la frase del veranazo? Pues justamente vamos a activar ahorita el sistema de captura, porque es importante que participen en esta hora. Cada hora hay una oportunidad y pueden enviar el mensaje de texto las veces que se les abra la oportunidad. El número de los mensajes de texto es el 323-438-0000. 323-438-0000. Activo el sistema de captura. Tiene 15 minutitos para que envíe la palabra Dakota, pero escríbala bien, porque muchos la siguen enviando como Dakota. No es con T, es con D de dedo, Dakota. D de dedo, A de Alberto, K de kilo, O de Oscar, T de Tomás, A de Alberto, Dakota. Y de donde quiera que nos esté escuchando, puede enviar su mensaje de texto. Si usted no quiere ir al viaje, puede elegir el dinero. El próximo lunes, 6 de julio, se sabrá quién es el ganador de este viaje para dos personas a Dakota del Sur. Los pasajes aéreos están incluidos con los hoteles y alojamiento para 4 noches, ¿eh? Si no quiere el viaje del veranazo, se lleva el dinero. La palabra es Dakota. ¡Suerte! ¡Mándela ahorita!
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2: Mira, aquí te tengo una pregunta que la verdad desde hace rato yo quería hacértela, porque también hay muchos padres de familia, estoy seguro que se han de preguntar, ¿cuánto debe o cuándo debe llevar a su hijo al dentista por primera vez y qué le recomiendas?
3: 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Esas visitas son muy importantes porque nos permiten asegurarnos que todo se esté desarrollando correctamente y también orientar a los padres sobre cómo cuidar la salud bucal de sus hijos desde el principio.
2: Para esos papás que, pues quizás por cuestiones de trabajo o por otra X razón, posponen la visita porque su hijo, pues, piensan que está muy pequeño, ¿por qué es importante no esperar hasta que exista dolor o una emergencia?
3: Porque muchas veces los problemas dentales comienzan sin causar molestias. Una visita preventiva nos permite detectar cualquier situación a tiempo, evitando tratamientos más complicados y ayudar a los niños que tengan una experiencia positiva con el dentista antes de que exista una emergencia.
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2: Muy bien, vamos a la primera pausa y seguimos platicando aquí con Ashley Portillo de Children's Dental Fun Zone.

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1: Bueno, les aclaro que el sistema de captura nada más se abre 15 minutitos, ¿eh? Después de los 15 minutitos, ya hasta una nueva oportunidad, hasta la siguiente hora, ¿eh? Van exactamente 4 minutitos los que han pasado. Tiene todavía 11 minutos para que envíe la palabra Dakota. Pero aclaro, escríbala bien, ¿eh? Porque si no, no entra. Todas las que mandaron ahorita, solo 2 están bien escritas. Si no, el sistema de captura no reconoce su texto. Sí entra, pero no entra al concurso. D de dedo, A de Alberto, K de kilo, de kiosco, O, T, A, Dakota. Así tiene que estar escrito. ¡Suerte!

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1: Imágenes aéreas muestran el nivel de la destrucción en las zonas de La Guaira, allá en Venezuela. Sigue la preocupación tras la desaparición de un grupo de venezolanos deportados desde Estados Unidos que llegaron al país el día exacto de los terremotos. Piden insistentemente al presidente Donald Trump revivir el TPS para los inmigrantes de Venezuela. El cielo sigue nublado, la temperatura en Los Ángeles es de 63 grados, la máxima el día de hoy será de 72, la mínima descenderá a 61 grados para esta tarde-noche. 980 Informa. Sigue corriendo el tiempo para que usted envíe su palabra por texto. Le restan 4 minutos. La palabra es Dakota. El veranazo está en el aire. Si no quiere ir a Dakota, puede elegir el dinero. Suerte. Dakota, quedan 4 minutitos.

0: Saludos a Rosita Cepeda de Puro Mazamitla, Jalisco.
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0: Hoy vamos a mandar un saludo muy, muy especial. Para Dayana Salazar Montalvo, muñeca Salazar, el día de hoy está de cumpleaños, muchas felicidades. Le mandamos un saludo muy muy especial hasta El Paso, Texas, de parte de su mami Almita Montalvo, de su papá Simón Salazar, de Yaret, su hermano, de la muñequita más inteligente del planeta, Ivanita, de Jorge, su pareja de Dayana Salazar, le mandamos un saludito. También de su abuelita, la paisana Chuyita Ávila, de Zeus, de Diego, de Gael, de sus tías, tíos, primos, amigos y familiares de Dayana Salazar Montalvo, hoy por motivo de cumpleaños. Muchas felicidades. Hasta El Paso, Texas. Le mandamos esta felicitación muy, muy especial a Mona. Hoy está de cumpleaños. Mil felicidades.

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1: Porque yo se lo hacía a mi hijo, ¿eh? Le cantaba una cancioncita y ahí vamos a lavarnos los dientes. ¿Cuál es uno de esos errores más comunes que se ven en las familias?
2: Es súper difícil, para ser completamente honesta, especialmente en los más chiquitos. Uno de los errores más frecuentes es pensar que porque son dientes de leche no necesitan tanto cuidado. También vemos que algunos niños se cepillan solos demasiado pronto, cuando todavía necesitan la supervisión de un adulto para asegurarse de que el cepillo sea efectivo.
1: ¿Hay algún consejo común y práctico para poner a los papás desde hoy a mejorar la rutina de cepillado de los dientes de sus niños?
2: Lo más importante es convertir el cepillado en una rutina diaria y divertida. Pueden usar un temporizador de 2 minutos, poner música, cepillarse junto con sus hijos y asegurarse de ayudarlos hasta que tengan la destreza suficiente para hacerlo correctamente. O cuando ellos les digan, por ejemplo, mis hijos me dijeron, ok, mam, ya puedo hacerlo yo sola. Entonces, aunque mis hijos me dijeron, ok, yo lo puedo hacer, yo todavía estuve ahí para guiarlos por si miraba que no se cepillaban muy bien.
1: Ashley, hay papás muy sensibles y el niño puede ser todavía mucho más sensibles. Me refiero a que, pues, que tienen miedo a ir o que necesitan un poco más de paciencia durante una visita. ¿Cómo adaptar al niño y al papá a las necesidades, y todo el equipo de ustedes, por supuesto, a la necesidad y la impaciencia de un niño?
2: Nosotros entendemos que cada niño es diferente. Nuestro equipo trabaja con mucha paciencia, utilizan técnicas para reducir la ansiedad y adaptar a la atención según las necesidades de cada paciente para que se sientan seguros y tranquilos durante su visita. Hay asistentes que juegan juegos, les cantan, dejan que los pacientes toquen los instrumentos para que ellos miren muy bien qué es lo que vamos a hacer y no estamos aquí para causarles miedo o para dañarlos.
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2: Sí, pasa, es muy común. Hay padres que, si es primera vez que el paciente viene al dentista y desafortunadamente sí tiene caries, hay etapas y hay cosas que hacemos para poder ayudar a los padres a entender qué es lo que está recomendando el doctor y qué etapas podemos hacer para prevenir que tengan que volver a regresar por la misma razón.
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1: 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Otra pequeña pausa, Ashley, y regresamos contigo.

Tan tan, sí señor, échele ganas, mi querido Benito Santa María, no se me deje, échele ganas. Saludos, dice por acá, antes de pasarnos a retirar. Antes de que nos subamos al helicóptero, como dice el buen amigo Albino, qué momento para felicitar a don Miguel Villarreal para su cumpleaños, dice por acá, su cumpleaños de don Miguel Villarreal, de parte de su querida esposa Leticia Villarreal. Muchas felicidades, don Miguel Villarreal.

0: Les vamos a dejar en buenas manos el día de hoy con Irma Olmedo. A continuación, yo me paso a retirar. Nos vamos hasta San Diego. Mañana regresamos a partir de las 5 de la mañana aquí en 980 La Mera Mera en Mañanas Musicales, y siga participando en el veranazo de 980 La Mera Mera. Oiga, qué hechos históricos ocurrieron un día como hoy, 30 de junio. En el año de 1906, el presidente de los Estados Unidos, Theodore Roosevelt, firma la ley que autoriza al gobierno federal inspeccionar las industrias alimentarias, obligándolas a especificar la lista de ingredientes en sus productos. Un día como hoy, 30 de junio de 1973, se lleva a cabo el eclipse total del sol, con más de 7 minutos de duración. Un día como hoy, 30 de junio del 2002, Brasil gana la Copa Mundial, Japón y Corea del Sur. También un día como hoy, 30 de junio del 2002, en México se estrena el programa de talentos La Academia, un rating impresionante de la audiencia de México para ver a muchos talentos que salieron allí.
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0: compadre.
1: Muy bien, compadre. ¿Tú,
0: compadre? ¿Cómo que hizo el bueno, compadre? ¿Cómo ha estado? ¿Bien?
1: Muy bien.
0: Hombre, compadre, échale un tequila, compadre. Vamos, compadre. Compadre, ayúdame a cantar esta cancioncita. Padre, pues, compadre, venga.

Muy buenos días, señores, buenos días. Qué gusto de saludarlos nuevamente en mi segunda casa. Sí, señor. Encantada de poder compartir este día con ustedes a través de 980 La Mera Mera, como todos los días, de lunes a viernes, desde este momento hasta las 2 de la tarde. Alberto Murillo ya se retiró, que me le vaya bonito. Él regresa mañana a su horario de siempre. Yo me quedo con ustedes hasta las 2. Permítame acompañarlo, permítame ser parte de su día, esperando que tenga un día bien bonito, escuchando estas canciones que le ofrecemos con muchísimo gusto. Vamos a comenzar, ¿qué le parece? Y usted sabe que yo no comienzo si no le pido permiso a mi Padre Dios, y eso ustedes ya lo saben, ¿verdad? Que seas tú, Señor, quien me acompaña, quien me dirige, y que seas tú, Padre Santo, quien está en mi corazón en todo momento. Señores, mire, siendo así, yo puedo comenzar feliz de poder compartir este día con ustedes, que soy muy feliz yo aquí. Estoy con el amor de mi vida y usted sabe que el amor de mi vida es la radio. Así que muy buenos días a todos ustedes. Hay muy buenas noticias, porque la Corte Suprema confirmó hoy martes que la ciudadanía por nacimiento se mantiene vigente. Esto fue una decisión dividida de 6-3. El máximo tribunal concluyó que la orden ejecutiva firmada por Donald Trump el primer día de su segundo mandato era incompatible con la 14ª enmienda de la Constitución, cuya interpretación histórica reconoce el derecho a la ciudadanía por nacimiento para casi todas las personas nacidas en territorio estadounidense. Según la Constitución, son ciudadanos desde su nacimiento. Esto es, dice esto la Constitución. Hay mucha información al respecto, pero esto es una excelente noticia. Muy buenos días, señores. ¿Y sabe qué? Hoy juega México. Hoy juega México. Los nervios. Muchas personas están que

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buenos días, señores. Muy buenos días. Qué gusto de saludarlos a esta hora de la mañana. 30 de junio, ¿eh? Qué barbaridad. Bueno, este fin de semana es un fin de semana largo. Es un fin de semana donde muchas personas se van a salir a, pues, a pasear, van a viajar en avión. Otras personas viajan por carretera. Así que mucho cuidado tenga, por favor. No vaya a manejar y a tomar, por favorcito. ¿Qué va a hacer usted? ¿A dónde va a ir? Muchos van a recibir visita, muchos van de visita. Va a haber de todo, hay de todo en la viña del Señor. Yo tengo mucho que no voy a acampar, y si Dios quiere, este fin de semana me voy a acampar con toda mi familia, con todos los amigos de siempre, que ellos siguen yendo a acampar. Yo tenía mucho que no voy, así que si Dios quiere, este fin de semana nos vamos a acampar, mi hermana, todos. Bueno, vamos a continuar. Fíjese que la Corte Suprema confirmó hoy martes las leyes estatales que prohíben a los atletas transgénero participar en deportes femeninos. ¿Qué pasa con esto? Si usted tiene una niña, nació niña, la niña quiere participar en carreras, quiere participar en natación, la niña quiere participar en boxeo, quiere participar en fútbol, en cualquier deporte. Pero hay otra niña que no es niña, nació niño. Se siente niña, pero no es niña. Se viste de niña y es aceptada, era aceptada para que participara. Resulta que la Corte Suprema confirma hoy martes las leyes estatales que les prohíben a los atletas transgénero participar en deportes femeninos. Aunque se vistan de mujer, aunque se vistan de niñas, pues no son niñas. Nacieron hombres y tienen la fuerza de un hombre. Aunque anden vestidos como sea, tienen la fuerza de un hombre. Sus genes son de hombre. Entonces, bueno, la Corte Suprema confirmó hoy martes las leyes estatales que prohíben a los atletas transgénero participar en deportes femeninos. La Corte, dividida por 6 votos contra 3, falló en contra de los dos estudiantes transgénero, quienes habían impugnado las leyes restrictivas en West Virginia y Idaho, respectivamente. Así que así están las cosas, señores. ¿Qué opina usted? ¿Qué opina usted? Está bien que participen, pero estaría en una buena idea que ellos participen. Puras personas transgénero y puras personas niñas, ¿verdad? Y así, pues cada quien compite legalmente. Muy buenos días, señores. Qué gusto de saludarlos. Soy Irma Olmedo. Le acompaño hasta las 2 de la tarde. El 844-980-981 está a sus órdenes.

Qué bueno poder saludarlos. Buenos días. 15 minutos ya para que sean las 11 de la mañana. Saludos a don José Cervantes. Un saludo para usted. Irmita dice, la mera mera, arriba Irmita. Dice, te queremos mucho, la voz de oro. Muchas gracias. Hoy no manda saludos al Chirris, ¿eh? Hoy no le manda saludos al Chirris, no sé por qué. Le saludo con mucho gusto a todos los mariachis, a don José Cervantes, al mariachi latino. Fíjese, hace día le platicaba acerca de ICE, que había pues arrestado a unas personas cuando llevaban una serenata para un padre de familia. En la mañana, oiga. Bueno, pues esta gente no duerme, ¿o qué? Bueno, ahora fíjese que hay indignación allá en Texas porque ICE arrestó a una monja. Fíjese nomás, oiga, hasta las monjas se están llevando. Pero ¿cómo así, oiga? Iba a misa la monja. Aunque ella, la hermana Leticia, así se llama, fue liberada un día después. No está claro el motivo porque los agentes la interceptaron cerca de la frontera. Los representantes locales intervinieron para lograr su liberación. O sea que ya ni las monjas se salvan, oiga. Iba a misa y esta hermana, llamada Leticia, se la llevaron. Hay indignación allá en Texas, oiga. No, pues esta gente ni duerme ni deja dormir, la verdad. Señores, buenos días. Me voy a contestar sus llamadas del 844-980-981. Y continuamos, oiga. Son los humildes. Soy Irma Olmedo. Somos 980, la mera mera. Muy buenos días. ¡Buenos días!

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4: Muy buenas tardes, buenos días, todavía son las 11 de la mañana. Muy buenos días, 11:05. Buenas noticias, señores, baja el precio de la gasolina. En un ratito le platico, a pocos días del fin de semana largo. Vamos a la línea. Tengo aquí al señor Arnoldo. Arnoldo, me da mucho gusto saludarlo y gracias por esperarme en la línea. Gracias de veras por su paciencia. ¿Cómo está?
5: Igualmente, no hay problema.
4: ¿Cómo está, Arnoldo? Platíqueme.
5: Aquí, más o menos. Mire, mi esposa y yo tenemos 35 años de casado.
4: Sí.
5: Pero nos enojamos mucho por tonterías, así que ahorita nos enojamos muy feo.
4: ¿Ahorita?
5: Lo bueno es que luego nos contentamos.
4: Eso es lo bueno, eso es lo bueno. ¿Y todavía usted la quiere?
5: Ay, Dios mío, la quiero, pero de lejos.
4: Es que anda muy enojado ahorita por eso, ¿verdad?
5: No, ya se me pasó el coraje.
4: Me imagino que se dieron un pleitazo muy triste, muy feo, muy tremendo, ¿verdad?
5: Ya estoy impuesto a eso y a más.
4: Sí, a más. Sí, ¿qué es
5: cuando una mujer lo cachetea a un hombre y hasta le tira saliva, le sube saliva en la cara?
4: No, señor, ¿cómo así? No, perdóneme, pero eso no debe aceptarlo ni una mujer ni un hombre. ¿Ella lo escupió en la cara?
5: Muchas veces.
4: No, ¿y cómo así que usted permite eso?
5: Le hablo con ella y cabrón, no me entiende.
4: No, eso es una humillación muy grande. Eso es algo muy feo. Mire, ni una mujer debe de cachetear a un hombre ni un hombre a una mujer. Escupir en la cara a una persona.
5: El siguiente, que yo también lo hice o lo estoy haciendo porque yo quise copiarla a ella, pero eso está muy mal, pero muy mal, que Dios me perdone.
4: Entonces, ¿usted también ha hecho lo mismo después de que ella lo ha hecho?
5: Pues que no, señorita.
4: Es que
5: no?
4: Eso está muy feo, eso está ya muy grave, ¿eh? Déjeme decirle. Tiene 35 años, ¿qué es lo que a ella le molesta tanto de usted?
5: Ella es una mujer, trabaja mucho, llega a la casa, cocina, lava los platos. Yo también, pero eso es lo raro que tiene ella. Y mi papá le pegaba mucho a mi mamá, pero mucho, porque yo vengo de una familia de alcohólicos.
4: Sí.
5: Gracias a Dios, yo ya no tomo, tengo un año y 3 meses sin tomar para nada.
4: Qué bueno, lo felicito,
5: ni fumar. Y fumar puros, tengo 4 años sin fumar puros.
4: Sí, y eso le molestaba a ella que usted tomara.
5: Sí, claro que sí. Pero mire, yo era muy cantinero, pero yo siempre le daba el mes, me pagaban el mes. Todo para la casa, todo el alimento, todo. Y ella se disfrutaba entre semana cuando yo le pedía dinero porque ya me había acabado. Yo soy maestro, los maestros le pagan al final del mes. Ay, Dios mío. Póngame, por favor.
4: Oiga, Arnoldo, ¿por qué no toman ayuda? Una ayuda, la necesitan los dos, la necesitan los dos.
5: Sí, pero ella, tenemos ayuda, pero ella no toma en cierto.
4: La necesitan, porque eso de llegar a eso ya es un extremo, de llegar a escupirse la cara, Es algo muy grave, es algo muy triste, es algo muy feo, Arnoldo, tómelo en serio. Puede después llegar a más. Y cada vez que eso pasa, tanto a usted como a ella, el amor se les va terminando. Y van aborreciendo esa persona. Así que no lleguen a eso. Tal vez ustedes ya hasta se odian por lo que ya se hacen mutuamente. Sí. Ya usted ella la odia y ella usted ya no están bien. ¿Verdad?
5: Ya no respeto en esta casa, ya no respeto en nuestra relación de hombre y mujer. Ya estuvo con eso. Pero ¿sabe qué? Como si la canción, y es malo, falseremos con los niños, antes los niños, ¿qué? ¿Cómo es la canción? Algo así.
4: ¿Cómo es? ¿Cuál quiere?
5: Mi pariente somos con los Tigres del Norte, por favor.
4: Ándele pues,
5: favor.
4: Y tómelo en cuenta, traten de agarrar ayuda, Arnoldo.
5: Gracias.
4: Buenas, muchas gracias a usted, mi amor. Gracias.
5: Que Dios me la bendiga.
4: Muchas gracias. También a ustedes. Somos la mera mera, señores. Esa es mi gente. Personas que están sufriendo, aunque usted no lo crea. Aunque ya no se quieran, aunque ya no sientan nada uno por el otro, viven juntos y al vivir juntos, es una relación que se lastiman mutuamente. Piénsenlo en tomar ayuda.

Muy buenos días, señores. Me da mucho gusto que continúe con nosotros. Gracias por confiar en su amiga Irma Olmedo. Fíjese que si uno le hubiera seguido los consejos a los abuelos, ¿verdad? Personas de mucha sabiduría, personas que conocían tanto de la vida. Y es que los años dan esa sabiduría. Mi abuela decía, una de mis abuelas decía, que cuando alguien quiere conquistar a una mujer, hasta el perro de la casa le hacen cariños, decía mi abuela. Hasta el perro de la casa quieren. Pero abran bien los ojos, muchachas. Unas no los abrimos, otras sí, otras más, otras menos. Porque decía mi abuela que cuando está empezando una relación, el enamoramiento hace ciega a la gente, decía mi abuela. Ciega a la gente, no ven las realidades, hijas. Y mi abuela nos daba unas lecciones que usted no se imagina. Mujeres, personas que no viajaron al mundo entero para decir tienen mundo. El mundo lo tenían con las vivencias, con todo lo que veían al pasar de los años. Y decía mi abuela, una de ellas, cuando se enamoran, hagan de cuenta que se ciegan, decía mi abuela, abran los ojos. Les decía a los muchachos, a mis primos, como a las muchachas. Cuando yo escuchaba esos consejos, yo era niña, era chavalilla. Ella, en realidad, pues nos los daba a todos. Unas, como le digo, agarramos los consejos, son otras no. Porque cuando el amor se acaba, decía mi abuela, porque el amor llega a acabarse. Y cuando llega a acabarse el amor, cuando una persona no respeta a la otra, cuando en una relación no va pareja la situación. Cuando en una relación no van bien las cosas, no van parejas, se va a acabar el amor. Y ¿saben qué? Cuando el amor se acaba, decía mi abuela, hasta el modo de masticar les va a caer gordo. Hasta el modo de masticar no van a soportar de esa persona. Así que abran bien los ojos, nos decía mi abuela. Esos eran los consejos y las personas mayores sí nos aconsejaron bien. El problema fue de nosotros, que muchos agarramos los consejos y otros no tanto.

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0: Muy buenos días. Aquí está Luis Ramírez del equipo de Panchito. Muy buenos días. Le escuchamos. Adelante.
1: Muy buenos días. Gracias por el tiempo. 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
1: Gracias. Nos vemos.

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0: Señores, muy buenos días. Continuamos saludándole, acompañándole aquí en 980 La Mera Mera, su amiga Irma Olmedo. Gracias de verdad por estar conmigo todos los días. Vamos a platicar con Juan. Juan, ¿cómo está? Me da gusto saludarlo. Me dice que usted escuchó el comentario de este señor. Yo creo que él está muy herido, muy lastimado. Este señor Arnoldo, lo escuché en su voz que está, pues está muy enfadado, está muy cansado y muy triste. Así lo pude notar. ¿Cómo está usted, Juan? Buenos días.
1: Buenos días, Irmita. Bueno, mira, sí escuché el comentario del señor.
0: Sí.
1: Y con todo el respeto que él se merece, yo pienso que allí el 60 o 80% él es culpable.
0: Sí.
1: Porque uno como hombre, cree uno que uno es hombre, pero no. Uno tiene que guardar el respeto dentro de su casa y dentro de a esa persona que escoge uno para compañera, como esposa. Porque yo, en los 70s, yo era de lo demás borracho. Porque yo fui hijo de padres que tenían dinero y a mí, yo creía que yo lo tenía todo.
0: Sí.
1: Yo estaba equivocado.
0: Sí.
1: Porque todo en la vida es el hogar, la esposa y los hijos, pero a la esposa hay que guardarle su respeto.
0: Definitivamente, porque en realidad en una casa, en un hogar, me pasan a perdonar, pero lo pienso así, en una casa, en un hogar, el pilar es la madre, es la mujer de esa casa.
1: Correcto.
0: Porque cuando una mujer llega a faltar, de verdad que se derrumba esa casa, se derrumba completamente todo. Entonces, claro, aunque muchas personas no lo quieran reconocer, el pilar es esa mujer de esa casa.
1: Mira, yo le voy a platicar al señor la prueba que me puso mi señora. Cuando yo llegué, encontré la mesa, un plato muy bien servido, porque mi esposa es muy buena para cocinar, y estaba una caguama, y mis dos hijos acostados en su camita. Entonces yo llegué y me iba a sentar, y me dice mi esposa, no, espérame, quiero hablar contigo primero. Dije, ¿qué quieres? Dijo, ¿qué prefieres? ¿Eso que tienes en la mesa o lo que está ahí acostado? Me quedé mirándola a los ojos. Dije, ¿por qué me dices eso, madre? Porque yo nunca le he hablado por su nombre. Todo el tiempo le hablo madre o le hablo mi gorda. Digo, ¿por qué me dices eso, madre? Dice, es que ya me cansé de la vida que estamos llevando. Dice, tú te levantas y te vas con tus amigos, ya nada más vienes y te duermes, y yo en la mañana ya no te miro, dice, hasta que vienes a acostarte. Dice, esa no es vida para mí. Ahorita te digo, ¿qué es lo que ves? ¿Lo que está ahí en la mesa o lo que tienes ahí en la cama? Mire, Irmita, con todo el respeto que se merece, señor, agarré yo la caguama y la aventé para afuera y abracé a mi esposa.
0: Muy hombre fue usted.
1: Le dije, no, mija, yo la prefiero a usted y prefiero a mis hijos. Mira, Irmita, otro día salí a la calle con mis amigos, ya estaban ahí la tequila.
0: Ya listos para ir a parrandear.
1: Claro, Lolo me dice, uno de mis amigos le dice, órale, échate, cúrate la cruda. Le digo, no, simplemente vengo a decirles que ya no tomo, ya no voy a tomar. Bueno, ¿y eso por qué? Le digo, no, es que ya no voy a tomar. Simplemente es todo lo que les digo. Y si quieren seguir siendo mis amigos, con mucho gusto, lo somos, le digo, pero yo ya no voy a tomar.
0: Me imagino que esos amigos se le retiraron.
1: Pues se retiraron algunos, pero dos siguieron mis pasos porque también dejaron la tomada.
0: Me alegra mucho escuchar eso, y fue muy hombre usted, de
1: y
0: verdad.
1: Y por eso, mira, desde ahorita tengo tres hijos, gracias a mi Dios y a mi esposa, y los tres son profesionales, pero no por mí. Por mi esposa, porque yo gané el dinero y ella lo cuidó. Y mis hijos, los tres, son profesionales, pero nunca le pidieron un 5 al gobierno para ir al estudio.
0: ¿Y sabe una cosa? ¿Por qué pasó todo esto? Porque usted quería mucho a esa mujer.
1: y la sigo queriendo.
0: Es eso, eso es bien importante. Cuando un hombre quiere verdaderamente a una mujer, respeta su casa, respeta su hogar, respeta a la madre de sus hijos. Y ese hombre aporta para que esa familia salga adelante. Lo felicito. Es usted, puedo decir que es un gran hombre. Muchas gracias por contarnos su historia.
1: Muchas gracias, y saludos para todas sus radioescuchas, y que pasen bonito día y cuídense. Y uno más, un comentario.
0: Muchísimas gracias.
1: Que cuiden mucho su hogar y lo que tienen dentro de su hogar, porque lo que tienen adentro como compañera es un gran tesoro.
0: Muchas gracias. Es usted un gran hombre, y sabe una cosa, muy pocos reconocen y dicen lo que usted ha dicho. Lo felicito. Señores, arrieros somos. Cuide lo que tiene.

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Qué bueno que continúan con nosotros, señores. Muy buenos días. 9 minutos ya, fíjese nomás, para las 12 del mediodía. Quiero mandar el saludo para el señor Casimiro Hernández, que siempre nos escucha. Muchísimas gracias. Para don Benito también, para Arnoldo, que sé que su corazón está triste, lo sé, lo escuché. Para Dalila de Sinaloa, sigue malita, dice que tiene su dolor de huesos. Me dice Dalila, Irma dice, salúdame por favor a Alejandro o a Felipe de Jesús, como se llame ahorita. Salúdamelo mucho y mándale por favor una de los potros, por favor, Alejandro de Jesús, cómo no, o Felipe de Jesús, como sea. Saludos también para Juan, que nos escucha. Muchísimas gracias a todos ustedes que me hacen el favor de escuchar todos los días. De veras, muchas gracias. Fíjese que gracias a Dios que bajó el precio de la gasolina a pocos días del fin de semana del Día de la Independencia. El precio promedio pues ha bajado en todo Estados Unidos, más bajo que hace 2 semanas. La causa es que poco a poco se retoma la actividad de los buques petroleros en el estrecho de Hormuz. Alabado sea Dios, bendito sea Dios, ¿verdad? Qué gusto de saludarlos, señores. Muy buenos días a todos. Yo les saludo y bueno, pues nos vamos a escuchar una de mis canciones más consentidas de los potros, oiga. Hoy no más. Hoy no más. Viera cómo me gusta esta canción, oiga. Ya me veo bailándola yo, oiga. Pa' allá y pa' acá. Con un vestido re bonito y mis tacones de siempre. ¡Qué bonito es lo bonito, señores!

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Señores, muy buenas tardes. Ya es mediodía. Si está en la hora de su lonche, muy, muy buen provecho para todos ustedes. Yo feliz de poder compartir este día con usted y escuchar tantas cosas, oiga. Hay personas que me dicen, fíjese, Irmita, no puedo levantarme, no puedo salir de mi casa porque estoy enferma, me duelen todos los huesos, no puedo caminar 15 minutos, estoy muy mal. Hay de todo en la viña del Señor. Tengo muchos saludos, quiero mandarlos al señor Horacio y a su esposa, que nos escuchan todos los días. Gracias por ese cariño tan bonito, que todos los días ponen atención a cada emisión de radio de su amiga Irma Olmedo. De veras, muchas gracias. A todas aquellas personas que están sufriendo por una relación mal llevada, por un maltrato. A mí me encantaría saber, hay unas personas que ya no volví a saber de ellos. ¿Se acuerda de la señora que tenían encerrada, que podía escuchar la radio en muy poquitos ratitos cuando su esposo no escuchaba, que la tenía atada, amarrada? ¿Se acuerda de ella? Que pudo llamar accidentalmente, no accidentalmente, sino que a escondidas, y me dijo que por favor la ayudáramos. ¿La recuerda ella? De verdad necesito saber cómo está ella. Le dije, dígame su dirección, por favor, dígame su dirección. No pudo, el señor la encontró. Todo mundo escuchamos eso hace un tiempo ya. Me gustaría mucho saber de ella cómo está. También me gustaría saber de este hombre que se acuerda, que dice que tenía su esposa o tiene su esposa muy, pero muy hermosa, su esposa, pero que lo traiciona con otro hombre más joven, y que me pedía la canción de Gerardo Reyes, El Compartido. ¿Lo recuerda? Bueno, hay muchas personas que quisiera saber de ellos nuevamente, quisiera saber cómo están, aunque de 2 a 4 muchas personas los perdí porque ellos me escuchan después de su trabajo, así que tal vez, no sé, ojalá que si me están escuchando me digan cómo están. Hay muchas mujeres que muchos podemos decir, ¿por qué no deja a esa persona si la trata mal, si está sufriendo? Hay problemas psicológicos, hay heridas psicológicas, hay heridas emocionales, que de acuerdo a los expertos en terapia emocional, en terapia de pareja, esas personas están enfermos, necesitan ayuda. No es fácil decir, pues déjalo. Para mí sería muy fácil decir, criticar y decir, déjalo, ¿qué estás haciendo ahí? Pero no es así. Las personas emocionalmente están débiles. No tienen esa fuerza emocional que se necesita después de vivir 20, 30 años con una persona agresiva, agresivo. No es fácil. Así que ojalá que esas personas puedan recibir la ayuda que necesitan, que están sufriendo. El señor Juan yo lo oí sufrir. Hay personas que decimos, pero mire, siempre en una relación es así. Dicen los que saben, los expertos en terapia de pareja, cuando una relación es dispareja, me refiero, hay personas que se arreglan en dinero, pero fíjese que la mayoría

mayor, los mayores divorcios, ¿sabe por qué son? Por dinero. Por dinero. Eso no lo digo yo. Eso lo dicen los estudios, señores. ¿Por qué? Porque uno de ellos tiene, esconde su dinero. No da cuentas claras a la pareja. Ni siquiera, ¿se acuerda aquel señor que solamente da $200 por semana? ¿Se acuerda de él? Que estaba enojado y que no sé cuánto, que porque esa semana no le podía dar a la mujer los $200, que cómo le iba a dar si ella ganaba más que él, y que no sé qué, y que fue y que vino. ¿Lo recuerda? $200 no podía pagar el señor en la casa. La señora cubría todos los gastos, todos, y él solamente... Dice la señora que iba más de $5,000 mensuales con biles, gastos y de todo, hipoteca de su casa. El señor llegaba con $200 y gritando y ofendiendo y diciendo, esta semana no traigo. Es ahí donde empiezan los problemas, ¿eh? Es ahí. Y no es por dinero, es por una relación muy injusta, creo yo. Eso es injusto. Bueno. Entonces el señor dijo que estaba muy enojado, que porque su esposa le exigía los $200 y esa semana no podía. Él no podía. ¿Cómo así? ¿Cómo así, señores? ¿Quieren mujer y no quieren llevar el dinero a su casa? ¿Quieren tener todos los derechos de hombre, de señor, de esposo, de jefe, de patrón y no siquiera llevan $200 a su casa? Señores, es ahí donde empieza las injusticias en una relación. Y ahí es donde empieza el desbarajuste. Y eso no solamente lo digo yo, eso lo dicen los expertos, los que saben, los que conocen que es como llevar una relación justa. No, oiga, es que hay de todo en la viña del Señor. Y luego me llama otro señor y me dice, Irmita, yo busco a quien darle $400 nomás, ¿se acuerda? 200 no es nada, yo doy 400. Quisiera dar 400 nomás. ¡Qué barbaridad! Señores, y es que hay de todo en la viña del Señor. Somos la mera mera, oiga, es Irma Olmedo quien le saluda y le acompaña hasta las 2 de la tarde.

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Gracias por continuar aquí en 980, la mera mera. Saludos al Cora, que siempre me llama, y eres mi cachito de luna, Irma. No, hombre, ese Cora, qué bonitas cosas dice, ¿eh? Le saludo con mucho gusto. Saludos a Enrique Vázquez, saluda a su esposa Juanita, es su cumpleaños de Juanita. Le saludo, ¿eh? Juanita, feliz cumpleaños, muchos días de estos. Que la quieran mucho, que si no le regalan rosa, le regalen ramos de bonitas actitudes, porque lo que siempre he dicho, señores, la actitud en cualquier situación de nuestra vida, yo creo que es tan importante la actitud, porque acuérdese que hay actitudes que alejan más que la distancia. Podrá una persona estar a un paso de la otra, pero una mala actitud los aleja como usted no tiene una idea. Y estando cerca, muy cerca físicamente, pero con mala actitud, están lejos emocionalmente, retirados. Hay un abismo de por medio. La actitud es tan importante en el trabajo, también con los padres, con la esposa, el esposo, con los hermanos. La actitud, señores, es importante porque hay actitudes que alejan más que la distancia. No se olvide de eso, por favor. Quiero darle lectura a unos mensajes de texto con mucho gusto. Dice, buenos días, hermosa. Dice, mi bella Irmita, les saludo con cariño, el cariño de siempre. Gracias a Dios, nuevamente en cabina, alegrándonos las mañanas como todos los días. Referente al señor que llamó, dice, a la falta de respeto hacia su pareja, es muy lamentable. Yo pienso que ya a ese punto es mejor decir adiós y ser mejores amigos para el bienestar de ellos y de la familia. El respeto es fundamental. Con todo respeto, dice, esa no es vida. Irmita, me puede complacer con la canción de Lucha Villa, Eres Divino, para todos los hombres que le dan el valor a su mujer. Gracias, Irmita, que Dios la bendiga y camine siempre de su mano. Le mando la oración del último día del mes. Soy la señora Rosa. Bien bonita la oración. Muchas gracias, Rosita. Le saludo con mucho gusto. Y mire, para que una mujer lo quiera, se lo digo, la actitud es importante. Hablarle bonito también es importante. Y no dejarle toda la carga económica a una mujer es bien importante. Yo le puedo decir y siempre le he dicho, trate bien a su esposa, dele un abrazo, tómela de la mano, dígale algo bonito. No necesita tanto una mujer. De verdad se lo digo sinceramente, un abrazo cada vez que pueda. Abrácela fuerte y mírela a los ojos, porque un abrazo que mira vagamente a otro lado no es lo mismo. Cuando la abrace y dígale, ¿cómo estás? ¿Cómo te sientes? Algo dígale, pero mirándola a los ojos, yo le doy mi palabra que esa mujer va a estar muy feliz y va a tomar en cuenta ese abrazo, pero mirándola siempre a los ojos. El abrazo es importante para la salud emocional. Abrazar a una mujer, abrazar a su pareja, lo une y hace que ella lo quiera, porque está cerca de usted, está cerca de su cuerpo. Tome eso muy en cuenta. Una mujer no necesita tantos lujos, pero sí necesita que esa relación sea justa, que no sea abusiva esa relación. No necesita de mucho. Si hay alguien que pueda dedicarle esta canción a su esposo, yo lo felicito, porque tiene esa mujer muy enamorada.

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¡Qué barbaridad, señores! ¡Qué pronto se pasa el tiempo, ¿verdad? Así como agüita entre las manos. ¡Madre mía! ¿Cómo están mis enfermitos? ¿Dónde andan mis traileros, eh? ¿Dónde andan mis choferes? ¡Qué gusto de saludarlos, de mandar este saludo con todo el cariño de siempre a todos los que trabajan en fábrica, a todos los que están en casita, que ya se jubilaron, los retirados, ¿cómo están? ¡Mis viajeros! ¿Dónde andan mis viajeros? ¡Qué gusto de estar con ustedes, eh! De saludarlos, de acompañarlos. Pronto nos vamos de viaje, si Dios nos da licencia. Muy pronto, si Dios quiere. Bueno, 10 minutos ya para que sea la una. Dice este saludo, saludos a la gente de Veracruz. Hay otro mensaje. Dice, Dios la bendiga, Irma, con mucho cariño, le saluda Chuy Aguilar. Irma, por favor, no se olvide de mandar el saludo para sus paisanos, los de Zacualco. Pues, ¿cómo voy a olvidar? ¿Cómo cree? A los de la Cruz Verde, oiga, yo soy de ahí, de la Cruz Verde. Qué bonitos recuerdos cuando yo estaba chavalilla, oiga. Qué barbaridad. Yo no lo cambiaría por la niñez de aquí. Si a mí Dios me preguntara, oye, Irma, ¿quieres cambiar la vida de haber...? Yo mi niñez no la cambio por nada, oiga, no la hubiera cambiado por nada. Se vive muy diferente a los niños de aquí, ¿verdad? Pero es una niñez que nos marca, que nos deja esa huella en el alma, en el corazón, y es orgullo, ¿verdad? Así que un saludo para, con el permiso de usted, para todos los de mi pueblo, de Zacualco de Torres, Jalisco, para todos los del barrio de la Cruz Verde, que me hacen el favor de escuchar y me dicen que es el barrio más feo. Pues yo digo, oiga, que casi todos están iguales. Pues yo digo, oiga, que hay gente más humilde en mi barrio, pues puede que sí, puede que sí. Y de que, y mire, es que hay de todo en los pueblos, oiga. Hay una casa, fíjese, a mí no me quedó marcada una casa grande, bonita, lujosa. A mí me quedó marcada de mi niñez una casa, era de un albañil. Ese albañil se llama Carlos. Digo se llama porque espero que todavía viva. A mí me gustaba cuando pasaba, era esa fachada de adobe, nada más blanqueada como con cal. Se me hacía tan bonita esa casa, oiga. Y le decía yo a mi mamá, que siempre andaba del brazo yo de mi mamá. Mamá, espérese tantito, déjeme ver esa casa. ¿Y qué le ves a esa casa, hija? Pues, mamá, está bien bonita. ¿Sabe por qué se me hacía tan bonita? Ese modo de haberla pintado de blanco y era de adobe. Se me hacía bien bonita, pero lo que más me gustaba era de que tenía faroles. Faroles tan bonitos, oiga, faroles así como de papel, de papelín. Popelina, no sé de qué, como de crepé, no sé de qué papel sería. Pero esa casa me encantaba verla. Yo no me quedó grabada una casa lujosa de mi pueblo. Me quedó grabada esa casa y otras más. Pero esa, fíjese, y su fachada era de adobe. Y recuerdo, y le decía, ¿quién vive allí, ama? El albañil Carlos, decía mi ama. Fíjese nomás, qué bonitos recuerdos, al menos a mí se me hacen bonitos recuerdos. Nuestra niñez es tan bonita, fue tan bonita, tan diferente, pero una niñez que nos marcó y que el día de hoy, en lo personal, a mí me hace sentir muy orgullosa. Amo haber nacido ahí en mi pueblo, amo haber nacido allí en el barrio de la Cruz Verde. Qué bonitos recuerdos, oiga. Continuamos, señores. Muy buenas tardes. Ya va a ser la una. 6 minutitos para la una de la tarde.

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Señores, continuamos. Buenas tardes. Es la una ya con 13. Qué pronto, ¿verdad? Qué pronto se pasa el tiempo, oiga, como agüita entre las manos. Fíjese que pues le están pidiendo al gobierno de Trump detener las deportaciones de venezolanos y reactivar el TPS. Fíjese que ahora, bueno, pues los activistas están argumentando que no se puede enviar a más personas al país, a un país devastado por los terremotos, porque no hay seguridad ni infraestructura para recibirlos. La congresista republicana María Elvira Salazar se sumió a la petición de extender la protección. Ojalá que les concedan, porque ahorita Venezuela verdaderamente está en una situación devastadora. Ojalá que sí, que esto es lo que le están pidiendo al gobierno de Trump, detener las deportaciones de venezolanos y reactivar el TPS. Ojalá que les conceda. Así como gracias a Dios, ¿verdad?, que los niños que nacen aquí, bueno, van a seguir siendo ciudadanos norteamericanos como lo debe de ser, como lo dice la Constitución, ¿verdad? Entonces, ojalá que sí, porque de verdad que ahorita Venezuela está tristemente devastada. Ahí está una situación muy triste que está viviendo el pueblo venezolano. Señores, me voy a contestar unas llamadas, tengo todavía tiempo. Soy la una de la tarde con 14, con 15 minutos. Yo le presento lo mejor que tengo. Hoy no más. ¡Qué barbaridad, señores! ¡Qué canción! ¡No, no, no, no! ¡Oiga! Son los grandes éxitos de los Muecas. ¡Qué bonita es nuestra música, ¿verdad, oiga? Gracias por su preferencia.

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Señores, muy buenas tardes. Continuamos acompañándole aquí en 980 La Mera Mera. Saludos para Toñita, Toña Guerrero. Saludos para Ernestina, para Lupe y Paloma, para Doña Elba, Humberto y Silvia, Silvia y Uriel, y a todos mis viajeros, a todos mis viajeros que me hacen el favor de escuchar todos los días. De verdad, muchísimas gracias. También quiero enviar un saludo para nuestros amigos de Cocula que me solicitaron la canción que acabamos de escuchar, a la familia García. Un saludo para ellos, nos escuchan ahí en el Valle de San Fernando, muchas gracias. Que van a tener, dice que muchos invitados este fin de semana. Muchas personas van a recibir visita de otros estados, de otras ciudades, y qué bonito, ¿verdad? A mí me encanta recibir visitas en la casa. Así que de verdad les saludo con mucho gusto. Otros se van a pasear, van a salir, van a viajar en avión, otras personas por carretera, y deseo de todo corazón que este fin de semana lo disfrute con toda la familia, con amigos, con conocidos, donde vaya usted a estar, que esté muy feliz. Así que yo les saludo con muchísimo gusto y cambio de tema completamente, un tema que entristece sinceramente por lo que está pasando ahí en Venezuela. La cifra de muertos por estos terremotos en Venezuela sube ya a 1943 y son más de 10,000 las personas que están heridos. Casi 6,500 personas han sido rescatadas vivas en La Guaira y según las autoridades venezolanas. Lamentablemente las morgues allá en Caracas y en La Guaira están colapsadas, están improvisando varias. Bien triste, oiga, que está ya la situación. Hay imágenes aéreas que muestran cómo colapsaron los edificios de aquellos lugares, oiga. Una triste situación, los edificios de la misión Vivienda de Chávez. Fíjate, madre mía de Guadalupe, cómo pasan cosas, ¿verdad? Esto es, imágenes aéreas muestran cómo colapsaron los edificios de la misión La Vivienda de Chávez, oiga. Fíjese. Así están las cosas, así que están intentando salvar a las personas que más puedan. Definitivamente todo el mundo está ayudando, Francia, de todos los lugares del mundo están ayudando. Así que yo deseo lo mejor para el pueblo venezolano y hay que unirnos en oración nuevamente. Si usted me acompaña hoy a las 7 de la noche, una pequeña oración, hacerla, ofrecerla para que pues que Dios, nuestro Señor, esté con todo el pueblo venezolano, ahora que de verdad lo necesitan. Señores, ¿quieren mandar saludos? Bueno, pues la línea, voy a abrir la línea del 844-980-981. Tengo un ratito porque a las 2 de la tarde, pues me retiro. Continuamos, señores. Muy buenas tardes. Es la 1:35. Saludos a nuestra gente de la construcción, a los taxistas, a los choferes, a los jardineros, a usted donde quiera que se encuentre. Somos 980, muy buenos días, o más bien tardes.

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0: Señores, muy buenas tardes. 9 minutitos, oiga, ya para que sean las 2 de la tarde. Un saludo a mi fotógrafa. Te mando un saludo y un abrazo bien fuerte, Rosita, con muchísimo cariño y con bien muchísimo respeto. Te saludo y me mandan preguntar, oiga, Irmita, ¿y lo de su calendario? Bueno, lo de nuestro calendario estaba pidiendo precisamente que, pues que si Dios quiere, digo, yo puedo pedir, ¿verdad? Pero ojalá que sí. Le pido a estas personas que esté listo no más tardar de noviembre, para que noviembre ya esté listo, para avisar, ya está listo su calendario. Casi ni lo puedo creer, oiga, si Dios quiere, ojalá que salgamos re bien, es posible que en algunas fotografías, como que la mera verdad, en algunos retratos, como que no salimos muy bien, oiga. Entonces, sé que andaba ahí una persona, o todos han sacaron fotos muy bonitas, retratos muy bonitos, y es posible que pueda ocupar uno o dos de esos retratos. Si Dios quiere, esperamos que noviembre, más tardar noviembre, ya esté listo este calendario. Será el primer calendario de Irma Olmedo con sus viajeros, en el nombre sea de Dios, y ojalá que, pues, que les guste. Al menos a los que viajamos, oiga, ¿verdad? Que muchas personas lo están esperando. Oiga, Irmita, yo voy a querer su calendario. Y así, muchísimas gracias, de veras. Hoy juega México, señores. México enfrenta a Ecuador en los 16avos del final del 2026. Los aficionados inundan los alrededores del estadio de la Ciudad de México para apoyar a su selección en el encuentro del 16avos de final entre México y Ecuador por la Copa. Madre mía de Guadalupe, qué nervios. Señores, continuamos acompañándole con muchísimo gusto. Y bueno, pues un saludo a todas las personas que siempre, siempre me hacen el favor de escuchar. Gracias, de veras. Ahora sí que voy y vengo.
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0: 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Señores, que pasen muy buenas tardes. Mañana, si Dios me da licencia, estaré de nueva cuenta con ustedes a las 10 de la mañana. Que tenga buenas tardes, que este día lo pase con la persona que ama. Y que gane México, señores. Buenas tardes.

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0: ¡Ole! ¿A quién le huele, compa Lupe?
1: ¿A usted?
0: ¿O no? No, ole, ole, ole, ole, ole, del balón, roleda,
1: olé,
0: ¿verdad?
1: Ole.
0: Ole, bueno. Oigan, familia, ¿qué huele? Mayra Berenice en vivo, ya estamos acá porque hoy, México, México, México, chiquitibuna, la bimbomba. Bueno, primeramente Dios, da una persinadita porque, híjole, si se pone uno todo nervioso. México contra Ecuador, más tardecito, pero nosotros ya estamos aquí en 980 AM,
1: la mera.
0: Eso, le paisano, paisana, bienvenidos a nuestra programación especial. Ya saben que en esta hora las rapiditas, las notas macabronas. ¿Cómo está México? ¿Cómo está el mundo mundial? Tendremos para ustedes a las 3 de la tarde el a toda madre, a las 4 los cuatro gallos, a las 5 los chistecillos. O sea, estamos llenos, somos unas joyitas, compa Lupe.
1: Usted lo será.
0: Somos alhajas. Bueno, ya estamos aquí, familia, ¿ok? Los quiero mucho, gracias por acompañarnos todos los días. Recuerden que estamos en el Facebook, en el Instagram y en el TikTok como Mayra Berenice en vivo. Compa Lupe, ¿estamos listos?
1: Listo, Marita.
0: Bueno, antes que nada, el chiflidito para sus nenas.
1: Chiquillas.
0: Esas de 85 y menos.
1: 100 y menos, Marita.
0: 100 y menos. De 85 para arriba, si no, nada.
1: Ey.
0: Compa Lupe, y trajo refincito hoy porque aquí vamos a estar en la cabinita y luego a las 6 empieza el partidazo.
1: Mire, pues traje unos frijolitos de la olla con un pedazo de queso fresco, tortillitas de harina hechas a mano.
0: Con eso me sobra.
1: Y unos chilitos asados a las brasas.
0: Eso. Ahí está. Ya dijo, compita Lupito.
1: ¿Qué más quiere? También no. Traje culé.
0: Usted ya se culé, no sea culé, compa Lupe.
1: Usted lo será, Marita. Usted lo será, que no coopera para la causa.
0: Compa Lupe.
1: Que no coopera para la causa, Marita.
0: Bueno, pues se le agradece. Gracias, compa Lupe. Vámonos, Mayra Berenice, en vivo.

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1: Y esto se llama la luciérnaga. Cuenta la leyenda que una vez una serpiente empezó a perseguir a una luciérnaga. Aunque ésta trataba de alejarse, no había manera de deshacerse de ella. Huyó durante 2 días y la serpiente no dejaba de seguirla. Finalmente, el tercer día, ya sin fuerzas, la luciérnaga se detuvo y le dijo a la serpiente: ¿puedo hacerte 3 preguntas? No acostumbro a dar explicaciones a nadie, pero como te voy a devorar, puedes preguntar lo que quieras, contestó la serpiente. ¿Pertenezco a tu cadena alimenticia?, preguntó la luciérnaga. No, contestó la serpiente. ¿Alguna vez te hice algún mal?, preguntó la luciérnaga. No, volvió a responder la serpiente. Entonces, ¿por qué quieres acabar conmigo? Porque no soporto verte brillar. Durante nuestra vida, andamos casi siempre en tinieblas. Nos hemos acostumbrado tanto a la oscuridad que cuando vemos a alguien brillar, nos sentimos incómodos y molestos. Es como si brillara en contra nuestro. Dios es la luz y también a Él lo rechazamos. Nos sentimos perseguidos como la serpiente cuando sentimos su presencia o cuando escuchamos su palabra. Pero si permitimos que la luz de Dios entre en nuestro corazón, empezaremos a brillar y dejaremos de andar en tinieblas, y ya nada más nos molestará. Jesús dijo y continúa diciendo: yo soy la luz que alumbra a todos los que viven en este mundo. Síganme y no caminarán en la oscuridad, pues tendrán la luz que les da la vida.

0: bolera, amigos de Mayra Berenice, en vivo, con Palupe, mucha chela.
1: Sí, Marita.
0: Mucha cerveza. Muchos winnies. O sea, mucho hot dog.
1: Ey.
0: También aguas, pero más que nada, chelita, papá. A
1: carnita
0: que no sabía
1: asada.
0: Esto, sí. No, bueno, sí, carnita asada, pero en los estadios, la exorbitante cifra de cerveza que se ha vendido en los estadios está rompiendo récord, compalupe.
1: Qué bueno que esta fiesta futbolera pues tocó esta vez en este continente, Mayrita, porque así, con este clima, se antoja un buen traguito refrescante.
0: Ah, claro. Miren, poco más de 2 semanas del inicio de esta fiesta futbolera, se reportan números históricos, tanto en asistencia como en consumo dentro de los estadios. Es oficial, se han vendido cerca de 2.8 millones de chelitas en los estadios. Imagínense lo que se ha vendido en las casas, en los get-togethers, en las barras, en las cantinas, en la calle.
1: For to go,
0: to get out of here. Los Uber, los chela Uber, ¿se acuerda allá en Mitla?
1: Oh, sí.
0: En Oaxaca, esos sí, carritos sí. Como de golf chiquitillos que andan en friega entregando chelita. Bueno, miren, un detalle muy significativo es que por primera vez en la historia se celebra en 3 países, Estados Unidos, México y Canadá. Además, son 16 selecciones más las que han estado jugando. Pero miren, 2.8 millones de chelitas se han vendido. Durante este mismo periodo también se han vendido más de 1 millón de botellitas de agua. Quiere decir que pues ahorita la agüita no está rifando igual. La mayoría están mejor. Un take it easy.
1: Pues sí, Mayrita.
0: ¿Cuántos perritos calientes? ¿Cuántos Winnie's hot dogs? 300,000 son los datos oficiales. Es poco, ¿verdad?
1: Sí, Mayrita.
0: Miren, si colocáramos todas las salchichillas que se han vendido con Palupe una tras otra, formaría una línea de aproximadamente 45 kilómetros. Puro salchichazo, compañero. Sí.
1: Te controlas o te agarro a salchichazos.
0: Ah, bueno, a disfrutar el Winnie, pues ya que. Oigan, por otro lado, se contabilizaron además 4 millones, o sea, 644,549 espectadores durante la primera fase de esta fiesta futbolera, con una asistencia promedio en cada estadio, compalupe, de 64,508 allí, pero en el Azteca caben 80,000, más de 80,000, imagínese.
1: Pero allá no se venden los hot dogs, Mayrita.
0: Sí se venden también hot dogs allá.
1: Pero rifan los tacos.
0: Los taquillos, ¿ah?
1: Sí.
0: Bueno, pues estas son algunas curiosidades de la fiesta futbolera. Y que viva la chela.
1: Ay, Marita.
0: Y el Winnie.
1: ¡Ey! ¿Qué pasó, Marita?
0: Los hot

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0: tardes, amigos de 980 AM, La Mera Mera. Oigan, 25, casi 26 minutos del partidazo de Francia contra Suecia, compalupe.
1: 0-0.
0: 0-0, mi rey, 0-0. Luego ahí andan con sus breaks de
1: hidratación.
0: Bueno, está bien, digo, pues es que sí, pues ya la tecnología nos permite ver la repetición de los goles, ya no hay tanta manera de decir que fue o no fue penal y ta, ta, ta, ta, ta. Y pues dentro de toda esa modernidad, el balón inteligente, las cámaras, los drones, pues también viene este espacio para hidratarse, compa Lupe.
1: O sea, que ya son unos juegos más limpios.
0: Sí, más transparentes.
1: Sí, claro.
0: Porque ya me imagino cuántas cosas se hacían en el pasado que, pues no, sí lo vio, sí lo tomó, lo pisó y da, da, da, da, ¿verdad? Bueno, oigan, ¿ustedes qué opinan? ¿Quién gana hoy? ¿México o Ecuador? Compa Lupe, yo estoy nerviosa, papá.
1: Yo no.
0: Estoy nerviosilla, venadillo, sí, cómo no, o sea...
1: Pues ¿en qué le afecta?
0: Pues
1: si pierde.
0: Es mi país, papá, ¿cómo que en qué me
1: por
0: afecta?
1: Por eso, ¿y qué le afecta?
0: Bueno, pero pues uno se emociona.
1: ¿Y qué gana si gana?
0: Pues gano felicidad. O sea, como dice el meme de José José, si gana México, chupo. Si pierde México, chupo. La cosa es chupar. Sí. Bueno, 844-980-9801, si nos quieren decir cuál será el marcador entre México y Ecuador para esta tarde, pues comuníquense, ahí vamos a ver qué dice la gente, a quién quieren ver ganar y cuánto le tantean.
1: ¿Cuál es su pronóstico?
0: Su pronóstico, ahí lo pusimos en el Instagram de Mayra Berenice en vivo, ahí pueden opinar también cuál es el pronóstico del partido de esta tarde entre México y Ecuador. Pero bueno, nuestro número en cabina es el 844-980-9801, por si las flies, si alguien nos quiere decir quién va a ganar, 844-980-9801. Y sobre todo, mandarle la buena vibra a México. Compa
1: Hay
0: Lupe.
1: Que mandarle buena vibra.
0: Sí, buena vibra. Aliviánense mi México lindo y querido. Sale, vale, pónganse
1: las pilas.
0: Pónganse las pilas, sí, compa Lupe.
1: Ya bueno, muchas ganas.
0: Órale, pues ya dijo. 844-980-9801. Mientras Francia y Suecia 0-0, minuto 28 del partidazo. ¿Sale, papá?
1: Sale, mamá.
0: Eso, vámonos recio, pues, 980 AM, la mera mera. Súbale, mijo.

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1: Bueno, pues ya saben, las líneas telefónicas van al aire en el 844-980-981.
2: Pero dígala así, como que van al aire.
1: Ay, güey, usted, ya le dice usted cucullito, pero no le puede decir eso. Ok, vamos a ver qué dicen ustedes. Hoy, el marcador final, México-Ecuador. ¿Qué dice nuestro público? ¿Quién va a ganar? Buenas tardes.
3: ¿Qué dice el público?
1: Hola, hola, buenas tardes. Hola, hola. A ver, ¿quién está ahí? ¿Quién está ahí? Ok, regresamos contigo. Vamos a ver quién está aquí. Bueno.
4: Bueno, bueno, bueno.
1: Hola, hola, hola. Ah, caray. ¿Será que está fallando esta cosa, compa Lupe? A ver, usted púchele allí. A ver, ¿quién está aquí? Bueno.
5: Hola, Rafael.
1: Rafael, Mayra. ¡Ese, Rafita! Sí. Rafita, Rafita, sí, Rafita. Mira. ¿Qué onda, papito? ¿Cómo estás? Buenas tardes.
5: Buenas, buenas. Mejor quisiera estar, pero como estoy, ahí con eso me conformo.
1: Ahí la llevas, hijo, ¿verdad? Ya. A puro panzazo. Así estamos todos, tú no te preocupes. Sí. Oye, mira, mi Rafita.
5: Te felicito por tu programación, te felicito.
1: Thank you, papi. Aquí estamos
5: aquí
1: a la orden.
5: Traigo la verde porque...
1: Eso.
5: Por alguna razón. No, vibra a México.
1: Sí, papá. ¿Cuántos le vamos a meter a Ecuador, hijo?
5: Mire, mija, con uno que le pongamos.
1: ¿Con uno?
5: Le ponemos tres.
1: Sí.
5: Con 1-0 ganamos.
1: Con 1-0 ganamos, ¿verdad, hijo? Ya no pedimos más.
5: Va a ser 2-1, por favor, México.
1: 2-1, ahí está. Anote, compa Lupe, porque mira, a lo mejor el Rafita es latina. ¿Qué, papi?
5: Mi consuegra es de Ecuador. Pero el esposo de ella es mexicano y le hizo mi hija le dijo al esposo: a ti el que gane, con ese te vas.
1: Ah, caray. ¿Cómo?
5: Sí, con la mamá es de Ecuador. Ajá. Y el papá es de México.
1: Ah, no, pues sí, ¿verdad? Sí, está difícil. Sí, se pone difícil la cosa.
2: Apúntele ahí, pues.
1: Sí, Rafita dice 2-1. 2-1 de Rafita.
5: Eso es lo que espero que...
1: No, pues chido.
5: Y ahora que si le ponen tres, no me enojo.
1: Ándale, no, pues ya somos dos. Vamos a ver qué dice María. María, ¿usted qué dice, mami? ¿Quién gana hoy esta tarde?
6: ¡Gana México!
1: Eso, México. Mari, ¿cuánto le calcula usted que México le va a meter a Ecuador?
6: 3-0.
1: ¿3-0?
2: 3-0. Oiga, mira, bien violenta,
1: ¿verdad? Le gusta de 3. Así. De una vez, pues, ¿para qué? Pues hay que pedir. Hay que pedir. Eso, está bueno, está bueno. Sí, mamita, primero Dios que México gane.
6: Tengo años queriendo entrar a la emisora y no podía.
1: Mi amor, pues... Ay, le agradezco mucho que esté allí, ahí esté conectada con nosotros. No le vaya a mover a la mera mera, porque si le mueve, iré, así le va a hacer.
6: O sea,
2: se le quema el radio, se le quema el radio.
1: Se le quema el radiecillo si le mueve, María. Gracias, mi niña hermosa. Vamos a ver qué dice Dalila. Ajá. ¿Quién gana esta tarde, mami?
7: México.
1: Eso, México. ¿Cuánto a cuánto, mi Dalila?
7: México 3.
1: Yeah, otra golosa 3. Ay, eso, sí, mi Dalila, usted pida. Ecuador 1, bueno, mínimo le dio 1 a Ecuador, la María no le dio ni 1 a Ecuador.
2: Nada.
1: Está bien. Oiga, mami, pues gracias, mi niña hermosa. Ahí está, compa Lupe, vamos a ver quién gana esta tarde. México contra Ecuador en un ratitito más. Mientras, el marcador, Francia-Suecia sigue 0-0, casi minuto 35, compa Lupe, casi. Vámonos.

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1: Vamos a pasar con don Juventino Hernández. Él se está comunicando de la ciudad de Santana. Don Juventino, usted es del 23 de julio del 70, ¿correcto?
3: Sí, correcto, hablo de Santana, California.
2: ¿Qué quiere comentarnos? ¿Qué quiere platicarnos?
3: Bueno, lo que le voy a comentar es que siempre a los inicios de la semana no me dan ganas de ir al trabajo, tengo mucha impotencia sexual, tengo problemas hasta con la pareja. Por lo mismo.
2: Déjemelo hasta ahí. 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No puedo. 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
1: Ahí seguimos avanzando, amigos de Mayra Berenice, en vivo 980 AM, la mera mera, a esta hora de la tarde, 2:48, de hoy día 30 de junio de este 2026, ya casi 4 de julio, compa Lupe, casi el día de los cuetazos, papá. ¿Es este fin de semana ya? Ya casi, ¿verdad? Es más o menos alrededor de este fin de semana, ¿no, compita Lupito?
2: Sí, comadrita Mayrita.
1: Si le abro el micrófono, más fácil puede hablar. Grite, compa Lupe, saque la lengua. Hágame señales de humo, papá. Pues ya ve que uno acá con las manillas estoy así como que... Sí. Oigan, miren, va 1 Francia, Suecia 0, compa Lupe, minuto 45.
2: Todavía hay tiempo.
1: Les agregaron 3 minutos de extra en este espacio y vamos a ver. A ver qué sucede, mi gente. Oigan, los milagros, familia, existen. Seguimos viendo imágenes desgarradoras de Venezuela, compa Lupe. Es muy lamentable ver, pues, las grandes pérdidas de vidas humanas que hasta el momento se han registrado y ver cómo la gente entre lágrimas coloca los nombres de sus seres queridos en las listas, ya sea de los fallecidos o de los desaparecidos. Incluso hay piedras de los derrumbes, compa Lupe, donde han puesto familia X, 3, y le ponen una flechita para abajo como diciendo, aquí están. O sea, búsquenlos aquí, aquí deben de estar. Y entre todos los, la tristeza de, pues, de todos los casos, pues también existen los milagros y también vale la pena compartirlos. Pues porque, por ejemplo, el equipo de italianos y de ecuatorianos, un saludo para nuestros amigos de Ecuador, aunque hoy nos vamos a enfrentar a ellos, les agradecemos toda su colaboración con nuestra gente de Venezuela. Localizaron con vida a una mamá y a sus 3 hijos debajo de los escombros. La esperanza se mantiene firme entre las ruinas en el estado donde más se vio afectado con estos terremotos allá en Venezuela. Bomberos de Italia y Ecuador ejecutaron una compleja y delicada operación en conjunto. Los equipos lograron detectar señales de vida debajo del colapso de una casa completa que cayó. Y pidieron que si había alguien allí que sonara el metal, una tubería, y la madre lo sonó, compa Lupe, y lograron recuperar con vida a la mamá y a sus hijos.
2: Bravo,
1: así que bueno. Bendiciones, bravo. ¿Verdad? Bendiciones, porque la fe es lo que muere al último, la esperanza, compa Lupe. Y hemos visto imágenes también de Biblias y de vírgenes que permanecieron intactas, el derrumbe completo y la virgencita de pie.
2: Sí.
1: Enterita sin ni un rasguño. La Biblia a la par y crucifijos en la pared, que también se mantuvieron en la pared a pesar de que todo lo demás cayó.
2: Sí.
1: Entonces, dentro de todas estas cosas, pues, no debemos de perder la fe. Hay que elevar una oración para que sigan el equipo de rescate recuperando a personas que todavía permanecen con vida y sobre todo darle fuerza a la gente que está atrapada, que está escuchando el ruido y que le está pidiendo mucho a Dios que lleguen por ellos.
2: Exacto.
1: Que sigan sonando y que les den las fuerzas, porque yo la única vez que he experimentado en mi vida no dormir y no comer fue en un radiotón hace como unos 27, 28 años con el Cucuy, cuando no comimos y no dormimos por muchísimas horas. Y cuando una persona no come o no duerme, el cuerpo entra en un shock. Yo empecé a alucinar. Entonces ya me puedo imaginar personas que tienen 4 o 5 días sin alimento, sin agua, y bajo los escombros. Así que Diosito bendiga a cada uno de ellos, compa Lupe.
2: Y si están prácticamente encerrados, que no miran la luz del día, no saben si es
1: no
2: de día
1: saben
2: o de noche.
1: Nada. Entonces, Diosito, nos queda a nosotros a la distancia elevar hasta el cielo una petición a Diosito y que haga el milagro, compa Lupe.
2: ¿Sale? Así sea.
1: Vámonos con otro tema, amigos de Mayra Berenice. En vivo, aquí estamos en 980 AM, la mera mera. Échenle ganas, mi gente, ¿ok? Lo comentamos porque es importante comentarlo, pero ánimo, por favor. Vámonos, recio.

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1: De volada nos vamos a darle la vuelta al planeta con esto que es ¿cómo?
2: Está el mundo mundial.
1: Arrancamos con el Vaticano, compa Lupe. El Papa continúa marcando una nueva etapa dentro de la Iglesia Católica. Está haciendo cambios el Papa.
3: Hey.
1: Este día nombró a la tercera mujer en la historia para encabezar un importante ministerio del Vaticano. Se trata de Sor Alessandra Smerigli, economista y religiosa, quien estará al frente del Dicasterio para el Desarrollo Humano Integral, una oficina que atiende temas como migración, pobreza, justicia social y ayuda humanitaria. Qué bonito. Gracias a Dios, ahí
3: va. ¿Nunca se ha sabido que el Vaticano de ayuda, o sí, Marita?
1: Sí, cómo no.
3: ¿O sí?
1: Apenas donó bastante para Venezuela, compa Lupe.
3: No, pero antes.
1: ¿Sí?
3: ¿Sí?
1: ¿Sí?
3: Yo nunca he sabido, Marita.
1: No, pues lea, compa Lupe.
3: Lea usted, luego me cuenta.
1: Miren, con este nombramiento, el Papa continúa ampliando la participación de las mujeres en puestos de alta responsabilidad dentro del Vaticano, algo que, pues, durante muchos años parecía imposible. Este es el tercer nombramiento. Siempre habían sido hombres los encabezados. Ahora son mujeres, papá. Ahora vamos con una noticia que podría cambiar el futuro de la medicina. Un grupo internacional de científicos anunció avances muy importantes. Y chequen esto. En la primera vacuna diseñada completamente con inteligencia artificial. O sea, ya comenzó a probarse en los seres humanos. O sea, ¿qué tiene de especial? Que no está pensada para combatir un solo virus, sino para ofrecer protección contra toda una familia de coronavirus, incluyendo las variantes futuras que todavía ni siquiera existen. O sea, te voy a poner esta vacuna que te va a ayudar con la que está y con las que vienen, si es que hay otros variantes. Y una vez, los primeros resultados muestran que la vacuna ha sido bien tolerada y logró generar una respuesta del sistema inmune. Si las siguientes fases son exitosas, en unos años podríamos contar con vacunas mucho más rápidas de desarrollar cuando aparezcan nuevas enfermedades. Se tardaban mucho más, pero con la inteligencia artificial es que le pides lo que sea, compa Lupe. Y de volada te lo arma. Es una máquina que sabe de todo.
3: Sí.
1: Es un diccionario abierto. Y cerramos con otra innovación que parece salida también de una movie. Investigadores de la Universidad de Chicago han desarrollado un pequeño parche inteligente que se coloca sobre la piel y se utiliza de forma inteligente y artificial para vigilar el corazón en tiempo real. A diferencia de los relojes inteligentes, este dispositivo analiza la información directamente sobre el cuerpo y es capaz de detectar alteraciones peligrosas del ritmo cardíaco con una precisión del 99.6%. El margen de error es muy poco, compa Lupe. Los especialistas creen que esta tecnología podría ayudar a prevenir infartos, alertar a los médicos antes de una emergencia e incluso salvar vidas, pues, cuando llegue la parte comercial de todo esto.
3: O sea que vamos a decir que el doctor puede estar monitoreando a Dolores.
1: A mi jefecita. Bueno, de hecho, le voy a decir una cosa. Sí. Ya mi mami, con el marcapasos que le pusieron, sí la monitorea un sistema que solo se lo pega aquí y le registra y le manda por email al doctor el resultado de mi jefa. Pero este no es un marcapasos, es un parche que se va a colocar en la piel. Y si tú te aceleras, andas en el cachondeo y andas haciendo cosillas ahí, te
3: bájale,
1: tomaste una...
3: Bájale.
1: Te va a decir un latigazo el doc, ¿eh? Shh, bájale, compadre. No se me acelere
3: bájale,
1: tanto.
3: Bájale. ¿Qué? Vamos a decir que llega ahí Gabino renegando que porque se le quemaron los frijoles y no hay comida. Entonces Dolores empieza
1: pues, a alterarse
3: y le llega luego el mensaje.
1: Al médico.
3: Hey.
1: Trucha, porque Dolores anda furiosa. Bueno, pues así está la cosa, porque la tecnología está canijilla, compadre.

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1: Pelotero la bola.
2: Nos vamos con las notas macabronas. Vamos a comenzar en Georgia, donde dos tragedias han conmocionado al estado durante las últimas horas. Compalupe, la primera ocurrió en Columbus, donde una gerente de una tienda de Dollar General, de esas como de un dolarito, ¿verdad? Uh-huh. Perdió la vida después de ser atacada a balazos por un cliente. Imagínate, ya ni en tu chamba estés a salvo, ¿no? De acuerdo con las autoridades, el hombre disparó dentro del establecimiento y escapó del lugar, provocando una intensa movilización policiaca. Minutos más tarde, fue localizado por agentes y durante el intento de detenerlo, se registró un enfrentamiento como en las películas de Mario Almada con Palupe y se lo echaron. Murió. El sospechoso murió. La policía continúa investigando qué originó el ataque que terminó con la vida de la gerente, una mujer muy conocida entre los clientes y compañeros de la chamba. Y pues qué lamentable que en un segundo, sí, cuando menos se lo espera uno, familia, ¿ok? Miren, no nos vamos a salir de Georgia. Otra noticia que ha causado una enorme tristeza. Después de horas de búsqueda, fue localizado sin vida Raymond R.J. Jett, un niño de tan solo 6 añitos con autismo que había desaparecido después de salir de un departamento donde vivía en Riverdale. Su desaparición movilizó a la policía, los bomberos, voluntarios, drones y hasta perritos, Compalupe. Mientras cientos de personas mantenían la esperanza de encontrarlo con vida, desafortunadamente el operativo terminó con el hallazgo del cuerpecito del menor. Ahora las autoridades trabajan para determinar exactamente qué ocurrió y cómo perdió la vida. Pero
3: Que en paz descanse.
2: Vamos a cerrar con Mississippi, donde ocurrió otra tragedia que también mantiene a las autoridades en máxima alerta. Dos mujeres y un pequeño de apenas 2 años de edad fueron encontrados muertos con heridas de bala dentro de su vivienda o de una vivienda. La policía mantiene una intensa búsqueda del principal sospechoso, quien es considerado armado y extremadamente peligroso. Hasta el momento no se ha dado a conocer el motivo del ataque, pero el caso ha causado profunda consternación por la muerte de los menores y por la violencia con la que ocurrieron los hechos. Igual, 3 tragedias, 2 estados, varias familias que hoy enfrentan un dolor imposible, pues, de superar así a la ligera, Compalupe.
3: ¿De dónde saca esas notillas, Merita?
2: Están gachillas, Compalupe. La verdad, son las notas macabronas.
3: Me da tristeza que pues pasen estas cosas, ¿verdad? Sí. Porque pues muchas veces sin deberla ni temerla le toca un mal golpe y Te llamabas Juan.
2: Bueno, pues la vida es un instante, mi gente hermosa. Por eso sonrían y no permitan que nada ni nadie borre esa sonrisa. Estas fueron las notas.

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2: Paz, amor, salud, pero sobre todo muy, pero muy buena vibra reciban de parte mía del maestro Santiago de la Congregación Internacional Kirlan. Pues abrimos esa línea telefónica para que usted se comunique, participe y reciba una orientación completamente gratis. 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Marque o envíe ese mensaje de texto con su nombre completo, su fecha de nacimiento y recuerde, ponga la ciudad de donde se está comunicando. 323-831-9323.
1: Margarita, es del 7 de agosto del 88.
3: Fíjese que llevo mucho, mucho tiempo buscando el amor, pero cuando pienso que encuentro al hombre indicado, me deja. Y pues yo considero que soy bonita y tengo mi profesión, la verdad no sé qué pasa.
2: Usted ha sido una persona que toda la vida ha sido envidiada desde el colegio, desde la preparatoria, hijita. Hay mujeres que me la han dañado, me la han fracasado, me le han generado mucha mala vibra, hijita. Usted sí ha notado que usted, hay personas más bonitas que usted, hay mujeres que usted siente que son más bonitas que usted, pero usted es una persona que atrae buenos hombres. Pero por eso mismo usted me la han dañado, me le han causado mucho resentimiento, porque usted la corresponden, pero de un momento a otro se me le alejan esas parejas. Hijita, una de esas mujeres a usted me la ha dañado, me la ha fracasado y me la tiene completamente rezada y velada, hijita. Yo le tengo que decir a usted, y es obligación mía, decirle el nombre de su amiga para que usted sepa quién es. ¿Ok, Margarita?
3: Sí, sí, maestro.
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1: Mayra Berenice en vivo, el segmento A Toda Madre. Ustedes lo conocen, saben cómo está la jugada. Nos llama la esposa, se queja del marido y por supuesto que nosotros tenemos la obligación de acusarlo con su mamá. A mí no me gusta que mis damas batallen en casa y por eso estamos aquí en nuestra programación para echarles una mano. Ahí tenemos a Raquelita. Raquelita, cuéntame qué es lo que está pasando en tu casa, mija.
2: Hola, mi amor, mira, mi nombre es Raquel, pues yo soy la esposa de Ventura, mi amor. Lo que pasa es que mi esposito, que amo y adoro tanto, uh-huh, me tiene muy, muy, muy preocupada porque él se rasca mucho los pies, uh-huh, se rasca demasiado, está sufriendo de hongos en los pies y se rasca tanto que ha llegado al punto de sangrar los pies. Uh-huh. Y él no me hace caso, no se ha querido cuidar estos hongos, uh-huh, al punto que, pues como te digo, ha sangrado. Sí. Cuando se mete al baño, pues a ducharse, lo hago ponerse unas chanclas porque pues no quiero que me, claro, contagie estos hongos. Y pues
1: viene acompañado por olor, porque por lo general cuando hay hongo hay olorcito.
3: Es irónica esa enfermedad, Mayra.
1: Ajá, ¿por qué?
3: Porque luego te sale hongo en el hongo.
1: Bueno, depende. Raquelita, entonces, mami, ¿tú qué es lo que quieres? ¿Acusarlo con su mamá para que ella haga,
2: sí,
1: qué?
2: Sí, yo quiero que me ayuden, por, uh-huh, favor. Bueno, ya a mi esposo Ventura hasta le ha pasado ya el hongo a los ojos.
1: Wow.
2: Entonces, okay, y pues yo lo quiero mucho, no quiero terminar con el mal por esta situación. Uh-huh. Y quiero que ustedes me ayuden, okay, acusándolo con su mamá, por favor.
1: Ok, a ver si le da poquita
2: para
1: pena.
2: A ver si me puede, sí le da un poco de pena y si me pueden ayudar a ver con mi esposito.
1: Está bueno, claro que sí. Aguántame poquito, Mayra Berenice en vivo. 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

0: en vivo tenemos la situación de nuestra amiga Raquel y aquí escuchamos de todo, así que no me sorprende nada. Pero resulta que su esposo Ventura se rasca los pies demasiado, al grado que se lo sangra, pero el problema es que el problema ya le llegó a los ojos. Señora Sandra, bienvenida, ¿cómo está?
1: Bien, Mayra.
0: Mire que tengo a su nuera, Raquelita, y Raquelita dice que quiere mucho a su hijo, pero su hijo tiene un problema en los pies. ¿Usted está al tanto de esto, señora Sandra?
1: Sí, Mayra, yo estoy al tanto de eso y de hecho, pues yo creo que Raquel hace mucho tiempo que también ya lo sabía.
0: Uh-huh. ¿Raquelita? ¿Siempre ha sido él así?
2: Pues él sí se rasca mucho y se ha estado rascando mucho y desde que lo conozco sí se rasca, pero él, yo quiero que me ayuden es para...
3: ¿Quieres que te ayudemos a rascarlo o qué?
2: No, por Dios. A ver si esto no se sigue propagando.
0: Sí, porque mire, Sandrita ya le llegó a los ojos. Oye, mamá, imagínate que llega, nota así de repente ya ves que uno enamorado. Ay, viejita, ahí te va un pedacito de pastel. Y luego con esos dedos que se rasca y se rasca, pues como que no.
3: Sí, y luego el peligro que te llegue a todo el cuerpo.
0: Sí, señora Sandra, ¿qué podemos hacer para que su hijo agarre la onda?
1: Pues, recomendarle que vaya a otro doctor, porque yo ya... Le he dicho muchas veces y dice que sí va al doctor, pero que eso le vuelve y le vuelve y le vuelve, Mayra. Yo ya no sé, le necesitan dar algo tomado porque ya puesto yo creo que no le funciona nada.
3: Lo tiene en la sangre.
0: Puede ser. Sí, lo porque me sangre. Imagino que cremitas y todo se ha echado, Raquelita.
1: Ya todo, de todo. Ya he ido con doctores, pero necesitan darle algo más fuerte. Si no, me lo voy a tener que llevar a México aunque tenga que pagar el coyote de regreso.
0: Ah, caray, sí va a estar difícil.

0: marido anda de valiente, que se prepare, porque aquí lo regresamos a su época de la chancla. ¡A toda madre! ¡Madre! ¡Madre! 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
1: Seguimos a toda madre, Mayra Berenice en vivo. Tenemos a Raquelita, su marido se rasca demasiado los pies, ya se infectó los ojos, ha probado de todo, nada le funciona. La señora Sandra, que es la mamá, dice que cree que ocupa algo interno, que puede ser en la sangre. Ahí tenemos a Ventura. Ventura, hermanito, tengo a tu esposa Raquelita y a tu jefa, y voy así, derecha a la flecha. Tú tienes problemas en tus pies, tienes hongos.
2: En el hongo.
1: No, hombre.
3: Sí, pues, de hecho, pues, yo siempre he tenido ese problema, y mi esposa, pues, sí, ella siempre ha sabido, desde que yo me junté con ella, ella sabía, yo le conté de lo que yo tenía, y pues, ella siempre me aceptó.
1: Y es que luego, a veces, cuando uno se rasca, siente hasta más bonito rascarse más duro, pero tienes que tener cuidado, hijo.
3: Ese es un placer que ella sabe cómo yo he sentido que hasta que me sangren los pies, y no me da vergüenza, porque, pues... Ajá. Como le digo, yo desde hace mucho tiempo padezco de eso, y creo que ya hasta me acostumbré a vivir.
1: Es probable
3: con
1: que
3: ellos,
1: sí, hermano.
3: Todos los días, y eso de rascarme, pues, o sea, yo sé que sí. Hasta ahorita me doy cuenta que es más peligroso de lo que yo pensaba, porque, pues, sí, como esa enfermedad, esa infección ya se me pasó hasta en los ojos, desgraciadamente, sí, pues.
2: Y luego puede perder hasta la vista, Mayra.
1: ¿Cómo no? Y puedes infectarte otras áreas también, incluso puedes infectarla a ella y a los hijos. Señora Sandra, ¿qué es lo que le tiene que decir a su hijo?
4: Pues, mijo, que hay que vayas con otro doctor, porque si no te ha hecho nada efecto, yo sé que llevas años padeciendo de eso, pero pues tienes que hacer algo por cuidarte más, no nomás, ya no me funcionó, mamá, y ya, dejarme, no, pues, mijo, también.
1: Tienes que buscarle, papá.
4: Ponte tu parte, eso no está bien.
3: Pero usted igual también me hizo de todo, que trató de cuidar, de ayudarme a cuidarme.
1: O sea que desde jovencito, pues, señora Sandra.
3: Sí, y pues mi madre también siempre me llevó donde todos los lugares que le decían. Y
1: una limpia te vamos a hacer en las patas.
3: Se me quitaban por un tiempo y volví a regresar, eso no sé, y pues hemos tratado de todo, y yo también he tratado de cuidarme, porque pues a veces trato de que no me preocupa, pero en el fondo sí. Pues yo sé que sí es de preocuparse.
5: Yo necesito que me ayuden, por favor.
1: Sí, mami.
5: Mi esposito tiene que recibir consejos, ir donde otro doctor, pero esto no puede seguir así.
1: Mira, se nota, Ventura, que Raquel te quiere, porque no ha de ser fácil aguantar que alguien se esté rasque y rasque, ¿verdad? Entonces.
3: Sí, yo sé que sí me quiere, me ama y me lo ha demostrado.
1: Y te desea, pero así no.
3: Todo, porque yo sé que no es normal, pero ¿qué más?
1: Limón, bicarbonato, inténtalo todo, hermano.
2: Ajá. Una ensalada, man. Vinagre.
1: Los va a poner pues como
3: si fuera,
1: los chiles en vinagre,
3: si
1: ¿no?
3: Bueno, hasta el vinagre tomado y untado, todo lo
1: y
3: haría.
1: Y todo, sí, papá.
3: Ya hasta los champiñones ando viendo con eso de que la infección se me pasó a los ojos.
1: Mira, Raquelita, conocemos médicos, sí. Y tenemos también naturistas muy buenos. No te preocupes, vamos a buscar la solución. Señora Sandra, usted le hubiera avisado a Raquelita que él ya tenía este problema, señora Sandra.
2: Es ahí la mentira.
1: Sí, que le hubiera dicho usted, mija, mi hijo tiene
3: sí sabía,
1: este problema.
3: Sí sabía, lo que pasa que no creo que...
2: ¡Mamá
3: sabía,
2: solapadora!
4: Lo que pasa es que a veces no lo creen, piensan que una de suegra de meticho se lo dice porque no las quiere para sus hijos, bueno, y no lo creen, sí, pero bueno, sí, ahí también. Está, ahora que
1: se aguante, sí. Ok, Raquelita, échale ganas, mami, no se preocupe, aguántenos poquito, que solución hay, expertos hay, y vamos a buscar esa ayuda, ¿ok?
2: ¡Váyelo el vinagre!
5: Muchísimas gracias, no sabe cuánto se los agradezco, porque de verdad que Ventura es el amor de mi vida.
1: Eso me gusta, bravo, vámonos
3: entonces. Tú también eres
2: que
3: el amor
2: de los pies en gasolina.

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8: Importante, información muy importante. Hoy, después de las 5 de la tarde, repito, hoy, después de las 5 de la tarde, van a ser las 6 de la tarde. Gracias.
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1: Efectivamente, amigos de Misterios Ocultos con Mayra Berenice, noche a noche hay una cita aquí en 980 AM La Mera Mera. Hay preguntas que la ciencia sigue investigando. Hay historias que la historia no ha podido explicar. Y hay misterios que continúan cautivando a millones de personas en todo el mundo. Hace 10 años arrancamos con Misterios Ocultos con Mayra Berenice, programa pionero en Estados Unidos en español en estos temas de los misterios del mundo. ¿Qué secretos esconden las estrellas? ¿Cómo se construyeron los grandes monumentos de la antigüedad? 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¿Qué civilizaciones desaparecieron debajo de las, estas preguntas que no han tenido una respuesta? ¿Qué significan los símbolos y los códigos que se repiten en distintas culturas del planeta? ¿Y cómo interpretan distintas tradiciones la presencia de los ángeles y los seres espirituales? 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

Así iniciamos con nuestra programación especial de Los Cuatro Gallos, amigos de Mayra Berenice en vivo, José Alfredo Jiménez, Jorge Negrete, Pedro Infante, Javier Solís y por supuesto cada tarde tenemos a un invitado especial. Ya saben, durante esta hora, pues con nuestros cuatro pilares vamos a disfrutar de esta música tan hermosa. Y como cada tarde tenemos un invitado, hoy vamos a recibir a un hombre que pues llevó la música ranchera a los escenarios más importantes del mundo. Un artista que nunca olvidó sus raíces, que llenó palenques, plazas de toros, teatros y estadios con una sola condición: cantar siempre con el corazón. Nuestro invitado hoy es el charro de Huentitán, don Vicente Fernández. Nació en Huentitán, el Alto Jalisco. Vicente Fernández construyó una carrera extraordinaria de más de 5 décadas. Grabó más de 100 álbumes, interpretó más de 300 canciones y participó en más de 30 películas, convirtiéndose de esta manera en uno de los máximos representantes de la música mexicana a nivel internacional. Su poderosa voz, su presencia con el traje de charro y su respeto por las tradiciones hicieron que generaciones enteras crecieran escuchando canciones como Volver, Volver, El Rey, Acá Entre Nos, Hermoso Cariño. ¡Ay, qué bonita canción! Es más, con esa vamos a arrancar. Hermoso Cariño, don Vicente Fernández, invitado especial hoy en Los Cuatro Gallos, aquí con Mayra Berenice en vivo. ¡Súbale, mi gente!

Los Cuatro Gallos con Mayra Berenice en vivo aquí en el 980 AM de tu radio, 4 de la tarde todos los días, nuestra programación especial. A disfrutar, mi gente, de 980 AM, la mera mera.

0: solo buena música, 980 AM, la mera mera. Y para muestra un botón, nos vamos con una más. Pedro Infante.
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2: Bueno, es igual, hombre. ¡Ay, les van la noche!

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Ya sabes que nuestro invitado en esta tarde es don Vicente Fernández, aquí en Los Cuatro Gallos. Así que nos vamos con una más del Charro de Huentitán. Amigos de Mayra Berenice, en vivo.

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0: Aquí estás en Los Cuatro Gallos, amigos de Mayra Berenice en vivo. Ay, ay, ay, ya casi arranca el partido de México-Ecuador. Bueno, en hora y media, pero ya estamos así con los nervios. O pasamos, ¿eh? Órale, pues, 980 AM, la mera mera.
1: 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Nunca.

cantar los dos, usted y yo, ya lo estoy viendo. Trae un juez de nevero, ¿verdad?

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0: Sí, Julieta Ríos, 7 de abril del 75. Julieta, bienvenida.
1: Bueno, efectivamente. Bueno, hijita, aquí claramente bajo las cartas del tarot veo mucha preocupación, veo mucha angustia, ¿sí? Y sobre todo esto tiene que ver con el papá de su nieto, hijita, es decir, su hijo, porque marca aquí que ha cambiado mucho, está en las drogas. Ay, Virgen Santa, hija, cuénteme un poco qué es lo que pasa con su hijo.
2: Sí, lo que pasa es que de repente se empezó a juntar con los amigos, hice el internet, ya no venía, se ponía a drogarse y llegaba con olor a tines, a hierba.
1: Que en este momento no hay maldad, no hay brujería, pero efectivamente sí veo que hay una persona que le tiene mucha envidia a su hijo, mi hermana. Se juntaron, es un amigo. Se juntaron ellos y este muchacho le dio a probar las drogas, hermanita, y pues su hijo se me está quedando ahí. ¿Qué decía ahí por interno, hijita? No me cuelgue. Dios me la bendiga. 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Que Dios Todopoderoso y la Virgencita de Guadalupe me los bendiga. Hasta pronto.
0: Ahí está, familia. 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

0: la música de los cuatro gallos, amigos de Mayra Berenice, en vivo, 1:20 y estamos prácticamente en el momento de la verdad. Hoy es decisivo para México, para México y para Ecuador, compa Lupe. México contra Ecuador, hoy a las 6:00 p.m.
1: El que gana, gana, y el que pierde queda fuera.
0: Eliminación directa. Ya no es fase de grupos, ya no sirve decir, aunque pierda pasa, el que gana avanza y el que pierde se va. 6:00 p.m, Ciudad de México, ya está ahí el relajo, compa Lupe. Ya andan esprayando a los chotas. Así, bueno, con esa cosa de alegría, espuma. Pues, espuma. Entonces, ¿hay riesgos para México? Pues, Ecuador llega motivado porque viene de ganarle a Alemania. Le metió 2. Entonces, tiene velocidad, tiene físico, tiene confianza. México tiene la ventaja de jugar en casa, de llegar fuerte, pero no se puede confiar. Porque un error defensivo, una expulsión o irse pues abajito tempranito, o sea, que le metan primero. Hoy México no juega por puntos, juega por sobrevivir. Si gana, sigue soñando. Si pierde, se acaba el pachangón, papá.
1: Fíjese que si pierde, ya no se consume... Igual
0: lo mismo,
1: bebida.
0: ¿Verdad? Sí.
1: Comida, igual.
0: La chelita, la playera.
1: La botana, la playera. Todo, sí. Se calma
0: acabó
1: la fiesta.
0: El pachangón.
1: Sí, prácticamente.
0: Bueno, pues veremos a ver qué pasa, compadre.
1: Veremos, dijo el ciego.
0: Veremos, dijo el cieguito. Bueno, ahí está. La buena vibra para México, eso sí. Nos vamos a divertir.
1: Si pierde, pues ni pedo, dijo el tapado.
0: Sí, no. Compa Lupe, no diga así. Bueno, vámonos pues, Mayra Berenice, en vivo, 980 AM. La mera. Aquí estamos en Los Cuatro Gallos.

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1: pues no
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2: Ah, pero qué bonita música, amigos de 980 AM, la mera mera. Nos vamos con una verdadera joya de la música en español, Gema. Una de esas canciones en la voz de Javier Solís, que adquiere una elegancia y un sentimiento incomparable. Aquí en Los Cuatro Gallos, con Mayra, Berenice, en vivo.

Y bueno, vamos a llegar a la finalidad de nuestra programación especial Los Cuatro Gallos. Ya saben, familia, todos los días en punto de las 4 de la tarde tenemos una cita. Vamos con este tema, Las Llaves de mi Alma. Esta canción tiene una historia muy especial. Fue lanzada en 1972 y forma parte del álbum El Ídolo de México. Además, pues en esa época, y eran de las pocas canciones compuestas por el propio Vicente Fernández, quien durante toda su carrera fue conocido principalmente como intérprete de las obras de los grandes compositores. Años después, pues, se aventó este rolononón. Esta está registrada bajo Vicente Fernández, así que vamos a cerrar con broche de oro, familia. Nuestro invitado especial hoy en Los Cuatro Gallos, don Vicente Fernández. 980 AM, La Mera Mera.

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